0: la voz de Jesús. Gloria a Dios.
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0: Cantaré una canción triunfal, un cántico triunfal.

Un aplauso a la venida de Cristo Jesús. Una de las señales de la venida de Cristo es que su iglesia ya está de fiesta, sintiendo ya el tropel de su carruaje que viene brincando sobre los montes también. Aleluya. Él es tu amado, Él es tu amado. No estás cantando y adorando a un extraño, sino que estás adorando directamente al amado. ¡Aleluya!

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2: Castillo mío, escudo mío, en quien he confiado. Amén.

Tú has sido mi roca, mi alto refugio, Dios. Escudo mío en tiempo de aflicción, has sido tú, oh Jehová, Dios de los ejércitos.

0: Israel. Yo, y usted también, ¿verdad?
1: Aleluya.
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Dios bendiga a todos. Es un verdadero gozo, hermanos, poder estar acá de nuevo con ustedes. Vamos a hablar un poco del servicio. No sé si llamarle verdadero porque hay cosas que se van añadiendo, descubriendo en el camino cada vez que uno habla de un servicio verdadero, aunque sí se puede definir un servicio verdadero en un tema, pero lamentablemente eso no existe en nosotros. Ese es el problema, pero también estamos dispuestos a aprender eso, ¿verdad? ¿Sí? ¿Cuántos estamos dispuestos a aprender a hacer, a darle un servicio verdadero a Dios? Antes de continuar con la plática, oremos un momentito para pedirle permiso al Señor que nos bendiga con su palabra. Padre, gracias te damos en esta noche por darnos las fuerzas de vivir, Señor, y de llegar a este lugar. Gracias te doy, Padre, por permitirnos llegar a este lugar y tener vida, Señor, y poder aprovechar para una palabra, Señor, porque todos anhelamos alcanzar algo y hacer algo, Señor. Te lo suplicamos en el nombre maravilloso de Cristo Jesús. Señor, bendíganos con tu palabra. Denos tu palabra, Señor. Y sobre todo, Señor, que esta palabra venga a cambiar nuestras vidas, nuestra forma de ser, nuestra manera de pensar y de vivir, Señor, en el nombre poderoso de Cristo Jesús. Señor, gracias por el privilegio, Padre. Ahora, Señor, tome mis labios para poder decir y enseñar con claridad, con sabiduría y con la unción de tu Santo Espíritu esta palabra, Señor. En el nombre de Cristo Jesús. Amén. Gloria a Dios. Así de pie vamos a leer unos versículos de la palabra del Señor en el capítulo 10 de la carta a los Hebreos. Gloria a Dios. Versículo 5 al versículo, bueno, versículo 10, 5 al 10. Dice así: por lo tanto, entrando en el mundo, él dice, sacrificio.

Luego dijo heme aquí para hacer tu voluntad. Él quita lo primero para establecer lo segundo. Es en esa voluntad que somos santificados mediante la ofrenda del cuerpo de Jesucristo, hecha una vez para siempre. Bien, solamente pueden sentarse. Aleluya. Sean todos bienvenidos a esta reunión. Amén. Solo quiero hacer una pregunta así nada más como por ya como por trámite. ¿Alguna vez usted ha anhelado servir a Dios en su vida? ¿Sí? Y todavía desea servirle, ¿verdad? Amén. Entonces, ¿tiene esperanza de hacerlo? Porque lo que quiero decir en este caso, hermanos, es como que si no lo estuviéramos haciendo, porque hay una insatisfacción en el corazón del ser humano, aunque depende en qué nivel lo está viendo. Siempre hay una insatisfacción en el humano, pero más sin embargo hay otros. Decía yo en la mañana, hay otros que creen que han hecho hasta de más o hasta mucho. Pero ahí está la batalla en los creyentes. Por eso es muy importante hacer una reacción. ¿Qué es realmente un servicio agradable o un servicio verdadero? Yo creo que se puede explicar, porque si no se pudiera explicar, no me atrevería a enseñar. Lo único que nosotros tenemos que luchar es alcanzar eso a la luz de la enseñanza, y creo que la enseñanza va a estar basada en una definición que Cristo hizo proféticamente, pero que también lo vino a cumplir ya con un cuerpo físico, porque para que se cumpliera la profecía, entonces literalmente el Señor le tuvieron que hacer un cuerpo, como que dando a entender que allí es donde se tiene que realizar la obra del creyente, el sacrificio del creyente. Hoy estuvimos hablando con los pastores después de comer. Acabamos de ir a la casa, pero ya no nos. Yo quise ir a descansarme, no pude, porque estuvimos definiendo un punto acerca de la alabanza, y la alabanza se pierde en una palabra de culto, de adoración, de alabanza. Se pierde la definición, pues. Pero siento como que resolvimos algo, aunque yo ya hace rato que ya definí qué es una alabanza verdadera. Pero como que hay cierta, como dije al principio, cierta inconformidad en muchos corazones porque quisiéramos ver de qué color es la verdad, pues, para estar seguro.

No sé si algún día vamos a pasar por ese cielo azul, que vamos a mirar lo azul que es el cielo. ¿Cuántos creen que vamos a mirar el azul, el cielo azul? No, nunca vamos a ver ese azul que se mira desde aquí. Entonces, ¿qué es entonces lo que se mira en el cielo azul? ¿Qué es lo azul? Ahí ya. Tampoco yo puedo explicar, yo solo diría eso, ya es un misterio. Pero nunca vamos a ver, que en realidad vamos a tocar, qué cielo tan bonito. Color azul. Entonces eso es lo que la gente quisiera ver, que es en realidad una alabanza. Y en realidad una alabanza es un servicio. Porque un servicio verdadero es una alabanza verdadera, pero se concentra o se evidencia en un cuerpo. Le compartía yo a los ministros, uno puede tener la unción de predicar un mensaje elocuente, precioso. Pero eso no significa que sea la grandeza del ministro. Eso es Dios en el ministro, cuando hay alguien que está siendo usado con una palabra. Eso ya no es el ministro, esa es la palabra de Dios. Pero nosotros que tenemos poco conocimiento, divinizamos el ministro que da un mensaje precioso. Pero lo que no nos damos cuenta es que esa es la palabra de Dios, no es el ministro. En cambio, el servicio o la alabanza, eso ya no es Dios, sino que eso ya es el individuo o el ministro, la alabanza o el servicio. Porque está visto en el cuerpo, en el cuerpo. Entonces, eso es lo que hay que entender en esta noche. Por eso el Señor dice, cuando Cristo dice, heme aquí para hacer tu voluntad, entonces dice Pablo aquí, Él quita lo primero, dice, para establecer lo segundo. ¿Por qué está quitando Cristo? Pero esto no lo dijo Cristo tampoco. Esto lo está viendo Pablo. Por eso para mí la carta de los Hebreos, no podía escribir otro ministro que tiene que ser Pablo, porque solo Pablo tenía ese atrevimiento, esa revelación, pues. Porque para describir esto, lo que dice Pablo aquí, Cristo, pero lo está interpretando él, que Cristo tuvo que quitar lo primero, porque lo primero era elegante. Por eso la falsa iglesia es más elegante, la falsa alabanza es más elegante, la falsa adoración es más expresivo, aparentemente. Porque es religiosidad. Por eso el Señor tuvo que quitar una elegancia y puso una como, por ejemplo, hermano, un hermano tenía temor de preguntarme, hasta iba a decir hoy en la mañana, hasta los mayas hacían un mejor sacrificio, iba a decir yo en la mañana. ¿Cuál era el mejor sacrificio? Porque presentaban sangre humana. Usted va a mirar, saber qué es esta noche. Pero solo por decir algo así, porque está presentando sacrificio de sangre humana, pues. Si usted ni siquiera acepta una mala mirada, entonces ellos presentaban mejor el sacrificio. ¿Me están captando?
aunque no es mejor para Dios eso, ¿va? Ni siquiera bonito, abominable. Pero si habláramos en términos humanos, ala. Imagínense a alguien que ofrece a su hijo en sacrificio, como Abraham, al Dios. ¿Cómo mira usted eso? ¿Es bonito? ¿Es elegante? ¿Abominable? Pero ya con la luz del Evangelio, pero para los mayas o para todos, en todos los tiempos. ¡Hala! ¡Qué fe! ¡Qué elegancia! ¡Qué culto! Por eso, hermano, que la gente se sentía tan complacido de presentarle a su Dios un sacrificio humano. ¿Me está entendiendo? ¿O me está viendo cara de loco? Ni si, hoy soy más que hereje, peor que hereje. Pero solo estoy hablando en términos humanos. ¿Sí? Por eso el Señor Pablo, interpretando lo que vino a ser el Señor, quitó lo primero, porque lo primero era con elegancia, pues. Imagínese usted, hasta todo era de oro, un altar de oro, un, ¿cómo se llama? El altar del holocausto, de oro. ¿Usted qué tiene ahora? Hermano. Ni el peinado lo tenemos bonito ahora. Mire cómo vengo yo, pues. Se me olvidó quitarme el pelo. Pero vino Cristo, quitó lo que aparentemente bonito, elegante, precioso. ¿Le gustaría usted tener un culto así como la del Antiguo Testamento? Ay, hermano, qué elegancia. Y qué incienso con fragancia, con perfume. Pero el Señor lo quitó. ¿Lo quitó? ¿Por qué lo quitó? Porque aunque eso parezca más caro, pero puso uno más caro todavía. Porque puso uno que proviene de un cuerpo. No sé cómo queda usted después de este mensaje. No sé si es mensaje o enseñanza. ¿Cómo mira? ¿Cómo oye? ¿Enseñanza o mensaje? Bueno, usted agarra como quiera. Aquí no exigimos, tampoco cobramos. Pero también no imponemos. Pero quiero que noten algo ahí, que por eso dije, me atreví a decir que para los mayas es de lo máximo. Porque es la única interpretación que pudieron dar, pero, casi le dieron al punto. Porque eso es lo que vino a hacer Cristo. No vaya a decir que estoy diciendo que los mayas hicieron bien. Por favor. Pero digo, pues, que casi le dieron el punto. Solo que no al Dios verdadero. Porque Cristo es el único que tenía derecho de hacer eso. Y es el único cuerpo. No hay ni un cuarto más que podía hacer eso. Por eso cuando Pedro le dijo a Jesús, Señor, por favor, que no se te ocurra nada, mejor que muera yo, dijo Pedro.
Si Cristo hubiera aceptado que Pedro fuera en lugar de él, estuviéramos perdidos para siempre nosotros, hermano. De nada hubiera servido que miles de Pedros hubieran muerto por nosotros, que seguimos iguales. Pero solo Cristo fue el único sacrificio vivo en cuerpo para presentar un verdadero servicio. Pero qué chistoso es. Digo chistoso porque ¿cómo es que Dios mata a su hijo solo para un culto? Es como decía yo también, es que encaja todo lo que he estado diciendo. Lástima que no con ustedes. He estado diciendo muchas cosas allá en la iglesia. Encaja mucho con los enamorados, decía yo, porque la gente se adornan, se embellecen, se besan, se abrazan y hacen de todo para enamorarse y solamente para casarse. Y cuando ya están casados, los abrazos ya no se cuentan porque ya son solo demandas. La señora demanda gasto y el don demanda sujeción. Pero cuando estaban enamorados, no miraban eso. No miraban una cosa que no era. Por eso Dios miraba a uno que sí era. Por eso no adornó, no embelleció, porque no estaba ahí el problema. Solo era un sacrificio de sangre, no era algo agradable. Pero ahí estaba dicho y hecho. Dicho para nosotros, hecho para Cristo. Para que de ahí nosotros, los que íbamos a servir a Dios, por eso estaba diciendo, no sé cómo llamarle a este tema, un verdadero servicio. ¿Acepta usted ese tema? Me atrevo a decirle, a llamarle ese tema, verdadero servicio, no con el afán de creer, no, creer en el sentido que yo sí tengo. Pero sí creo que eso es el verdadero servicio. ¿Me explico? ¿Sí? Porque a veces muchos temas se oyen bonito, pero con una intención como que dando a entender como que sí. Como que sí la gente estuviera dando eso. Es como decir, nosotros tenemos la sana doctrina, pero si hay una sana doctrina, saber quién la tendrá. Pero si creemos que hay una sana doctrina, y así como hay una sana doctrina o una doctrina verdadera, una iglesia verdadera, y hay un servicio verdadero. Entonces solo vamos a describir el servicio verdadero para que usted, a ver si se inspira para alcanzar o renuncia hoy de una vez. Porque es demasiado, pues. Pero todo lo que Dios, hermano, deja escrito en su libro, quiere decir que todo es posible. ¿Sí? No sé si usted ya se dio cuenta porque una vez, yo soy un poco viejito en el Evangelio, en los años 70, 75 al 80, habían campañas constantes en Guatemala, campaña de sanidad divina, y la gente
van y creen que eso es lo máximo. Pero oye, en este tiempo uno mira las cosas comparado con lo que uno mira en la Biblia. Esas cosas eran, no eran nada más que podrían ser de Dios. Pero que para Dios, y para Dios es como cuando Cristo dijo, ¿qué es más difícil? Dijo, ¿sanar a un enfermo o perdonar? Para nosotros, para mí, en esos tiempos del 70 en adelante, hermano, ay Dios, hermano, yo era fanático de los mil. No me gusta, o sea que gracias a Dios que no estaba enfermo en ese tiempo. Pero admiraba yo los poderes de Dios sanando enfermos. Y yo veo cristianos en este tiempo que todavía están en esa posición, que qué retrasados están en el conocimiento bíblico. Porque cuando Dios reordenó la tierra, dijo, sepárense las aguas de la tierra. No tuvo que enlodarse el Señor para, así como hace usted cuando se inunda su casa, agua calada. No, sepárense las aguas. Y las aguas, avergonzado. Bueno, está bien, Señor. Las aguas se separaron y vino la parte seca. Por eso la Biblia dice que la tierra surgió de las aguas, dice. Pero Dios no se enlodó. No tuvo que sacudirse. Ay. No, solo dijo. Y se separaron las aguas. Y dijo, sea la luz. Y fue la luz. ¿Qué poder? Pero para hacer un culto, no dijo, ya estuvo. Le tuvieron que dar un cuerpo. Tuvo que hacerse niño, meterse en el vientre de una mujer y nacer. Y solo por eso le decía, qué chistoso esto, que solo era para una cosita. Por eso que hay muchos cristianos, hermanos, que vienen a dormir en los cultos porque miran el servicio del Señor como, ay, ay, otra vez culto. Pero lo que no saben de dónde está originado un culto verdadero es en una elaboración de un cuerpo. De un cuerpo. Qué gran trabajar la de Dios solo para una cosa. Un trabajo enorme. Porque desde la caída de Eva, Dios prometió la venida de ese niño, Jesús. Entonces, qué trabajar, qué tiempal la que Dios llevó para elaborar un cuerpo. Y solo para una cosa. Para un servicio. Por eso nosotros no nos apuremos. Para querer impactar al mundo. Porque la intención de la iglesia ahora es impactar. Es maravillar al mundo. Dios no tiene ese tipo de mentalidad. Lo que Dios quiere ver ahora, impactarse él. No impactar al mundo, sino que impactarse él. Ahora ya el Señor ya quiere convertirse.
A ver si me van a comprender lo que voy a decir. Lo que Dios quiere ahora es impactarse Él, no impactarse usted. ¿Sabe por qué Dios quiere impactarse Él? Porque imagínese un puño de lodo, que es usted y yo. Alguna vez impacte a Dios con su fe, como lo dijo a la mujer sirofenicia, porque ahí veo yo cuando el Señor iba pasando y esta mujer le salió al encuentro gritando: Señor, dice. El Señor hizo tres actos allí anti-evangélico. No sé por qué los ministros ahora son más amorosos que el Señor. Por eso, hermano, cuídese usted. Al Señor le gritaba a la mujer, le dice: Hijo de David, ten misericordia de mí. Y la Biblia dice que ni siquiera se volteó a mirarla. Él continuó su camino. Uno. Dos. Y la mujer insistió: Hijo de David, ten misericordia de mí. Y lo agarró. Y el Señor dice: No, yo no soy enviado para usted, señora. Otro acto, como que va apretando más el odio, fomentando el desprecio, el menosprecio en el corazón del humano. No, si yo no vengo a buscar a usted. Por eso no se preocupe usted, si usted no me quiere en esta noche, no vengo por usted. No, yo no soy el Cristo, pero como estoy hablando de Él, y creo que Él es el que está hablando contigo en esta noche a través de su palabra. Y al fin la mujer lo atrapó. Se colgó en los pies de Cristo. Ahora sí ya no podía caminar. Y todavía le dice: Mira, mujercita, no se puede quitarle el pan a los hijos y darle a una perra como usted. Lo acabó de matar. Pero esta mujer salió chispuda, hermano. ¿Cuántos chispudos hay? Hábiles. Sabios, y impactó al Cristo, al Dios por primera vez, impactó al Señor.

Sí, señor. Diste en el punto, dijo la mujer. Esa soy yo, esa perra soy yo. Y por eso vengo a buscar las migajas. Bueno, pues, dijo el Señor. Pero nada de perra. Ella es más que hija. Y le dijo el Señor, bueno, mujer, ya que hablas tan especial, impactó a Jesús. Esa es la iglesia que Dios busca ahora, que impacten a Dios y no que ellos sean impactados y se queden con los ojos estrellados y de tantos estrellados que están, que tienen sus ojos y no, ya no hacen nada. El Señor tuvo que decir, bueno, haga lo que quiera, mujer. Si yo me imagino que si esa mujer, como es chispuda, se sanó su hija y se fue a comprar su carro de último modelo, porque dijo el Señor, hágase lo que quiera. Adquiera, lo que necesite, una casa nueva, calles nuevas, colonia nueva, todo nuevo. Puerta eléctrica. Hermano, eso es impactar a Dios. Pero qué trato de este pastor, porque quería mostrarle al mundo, mostrarle a los hombres que hay una actitud, hay una personalidad, que esa es la que va a generar, o proyectar, tal vez más claro, proyectar un servicio a Dios. ¿Por qué Caín mató a su hermano si su intención era servir? Y le dice Dios, pero ¿por qué no haces igual? Si estás viendo lo que tu hermano está haciendo y le estoy aceptando su culto, ¿por qué no haces tú lo mismo? Él te está enseñando. Pero Caín, aferrado, intransferible. Mire, hermano, ojalá que usted no sea uno de esos intransferibles. Que ya está, ya viene sellado. Ya viene cerrado, hermético. Y Dios ya no puede hacer nada por usted. Y lo triste es que está haciendo mucho usted. Hasta ya se enfermó de tanto hacer y no ha hecho nada. Yo conocí una muchacha cuando yo era joven. No me enamoré de ella. Solo la conocí. Pero era muy activa, pero de tanta activa que era, iba para allá, iba por todos lados. Uno queda, pero al final de todo no está haciendo nada. Sudaba y hacía de todo y no hacía nada. No podía cocer ni un huevo y tanta vuelta. Yo desde joven ya tenía ojos, hermano. Y ahora con lentes más, ay Dios. Usted no se me va a escapar ahora, hermano. Usted no se me va a escapar. Yeah.
Y ese es lo trágico para nosotros, que queriendo hacer lo mejor y no lo podemos hacer, porque no es el hacer el que Dios busca, sino lo que Dios busca. Por eso dice, me preparaste un cuerpo, una personalidad, no un hacer, ni mucho menos un decir, una personalidad. Voy a ofender en este caso. Por ejemplo, a mí me han dicho, no sé si es cierto, el mejor médico no está calculando en qué pastilla le cae. Le da un montón de pastillas así, a ver en qué pega. Me acaba de contar un hermano que tuvo una fiebre, pero terrible. Y el hermano se enfermó 3 meses, pero no se podía levantar. Y fue con un doctor y le dice, lo que usted necesita, señor, es un buen trabajo como de un jornalero. Y no me regaló ni una pastilla. Y ahora me tuve que levantar a las 5 de la mañana a rajar leña. Y una hora nada más, nada de que hora y cuarto, una hora. Eso fue lo que curó en una semana, ya estaba chapudo otra vez, sano otra vez. El mejor médico. Por eso queremos llegar al punto. Queremos encontrar la cura de nuestros pecados. La cura, hermano, no es de lo que tú haces, sino de lo que tú eres. Eso es lo que tienes que curar para que alguna vez usted pueda presentar a Dios. Imagínese un David, en el Salmo 141 dice, Señor, que levantar de mis manos sea para ti como el incienso de la tarde, sin que tenga necesidad de poner fuego allí, incienso, incensario, nada, solo con levantar mi mano. Ya está el culto agradable, ya está la presencia de Dios, ya está el humo, ya está el olor fragante. Nosotros hablamos y hablamos y hablamos y hacemos y mentimos y no pasa nada. Porque estamos viendo a un Dios religioso. Dios no es religioso. Dios es un Dios práctico. Dios es un Dios trabajador. Dios es un Dios que obra. Por eso tuvo que hacer a Jesús. Le dio un cuerpo, porque ahí está concentrado la buena obra, el verdadero culto, el verdadero servicio, porque usted sabe que Jesús fue un siervo de Dios. Para que fuera siervo de Dios, tenía que hacer las cosas bien hechas. Y las cosas bien hechas, hermano, no son elegancia, no son detalles. Una mujer se molestó con su marido una vez que estaba esperando impactar a su marido, le puso un arreglo floral en su mesa y cuando entró el marido andaba por otro mundo aquel. Y ella estaba esperando
que el marido fuera impactado con el arreglo. ¿Qué? Él te traía hambre, no venía impactado para verlo. Y la mujer va a esperar y esperar. ¿Y a qué hora me echan la flor? Nunca le vieron su arreglo. Y al fin, ¿viste mi arreglo? ¿Cuál? Dijo el marido. Así somos, hermanos. Estamos haciendo tantas cosas y no nos miran. Porque no estamos entendiendo lo que Dios quiere que hagamos. ¿Alguien me está entendiendo? Entonces, ¿qué tiene que usted arreglar? Si yo los admiro porque han venido hoy, ahorita. Hermano, ¿sabe qué me causa a mí cuando veo gente asistiendo a una reunión, a una iglesia? Ese me causa a mí dolor y compromiso. ¿Sabe por qué digo dolor? Me duele que usted deja su casa y no aprende nada. Mejor vaya a dormir y vaya a ver tele. Pero qué bonito es que tiene usted una iniciativa. Aunque sea accidentalmente vino usted a la iglesia, pero tiene esa noción. Tiene algo importante, pero hay que aprovecharlo, hay que entenderlo. Ya me captó. Porque a mí me causa gozo cuando veo gente venir a la iglesia. Algo hay allí. Una iniciativa divina de Dios, porque eso no es cualquier cosa. Pero si usted no descubra el propósito, si usted no alcanza para lo cual Dios te llamó, hermano, yo veo gente con una actitud despreciable a Dios. No lo estoy, quizás aquí hay ahorita también. Yo he visto en mi iglesia gente así, amargada. No se envejecieron así, desgastado por servir a Dios, sino que se envejecieron dando vueltas como esa señorita. Y haciendo mucho. Y nunca hicieron nada. Nada. Porque el que no agrade a Dios, nunca se beneficia de lo que hace en nombre de Dios. Porque cuando uno hace algo para Dios con conocimiento, se beneficia por lo menos tener la satisfacción de pertenecer al cuerpo de Cristo, que es lo más grande, lo más glorioso de un creyente que pertenece a ese cuerpo. Por eso es importante que el creyente sepa qué es lo que está haciendo. Pero ya dije que no es lo que tú haces, sino que cómo lo haces. Y usted quiere saber cómo hacer, pero eso es difícil decir porque, aunque lo estoy diciendo, es difícil
Pero sí es comprensible porque nada es difícil en el Evangelio, pues. Lo que pasa que nosotros, como ya dije, que estamos viendo a un Dios religioso. Por eso ahora, hermano, cada día soy más enemigo del noviazgo en la iglesia. Cada día soy enemigo. No porque no me gusta, sino porque así no es. Así de sencillo, pues. Así no es. Porque eso es religiosidad. Por ejemplo, los bolos, pues. El día más bolo del bolo es el día más amoroso. El bolo amoroso. Que se acaba todo el salario del mes. Ese bolo da ganas de patearlo. ¿De qué le sirven sus amores, sus palabras de amor? Con hipo. Ni para los hijos, ni mucho menos para la señora que se acuesta con ella. Perdón esa palabra, hermano. No me gusta decirlo, pero como estoy en un lugar que tengo que pelar las cosas. ¿Verdad que el bolo es amoroso? Pero ¿qué sirve sus palabras de amores? Si viene tan hediondo, sin dinero, irresponsable y feo, maloliente. Perdón, hermano. No debo de pedir perdón, pero a lo mejor hay un culto aquí que se ofende. Así considero yo el noviazgo ahora. Porque no es cierto. Porque la realidad no es eso ya en vida práctica. Eso ya no vale. Porque lo que vale ya en un matrimonio es la responsabilidad del hombre y la sujeción de la mujer. ¿Dónde están los besos en ese tiempo? Es como el hipo. Y el mal olor del guaro en el matrimonio. Mire con qué estoy comparando eso, hermano. Y mientras que los reverendos dicen el santo matrimonio, dice, el divino mandamiento, el sagrado matrimonio. Esas vestiduras blancas, hermano, ¿para qué? No sé si tiene sentido o tiene relación. Eso es religiosidad. Mira, hermano, la gente no se da cuenta cuándo es ser religioso. Para que usted aprende y entiende de una vez para siempre, para hacer un culto verdadero a Dios, que es lo mismo que el servicio, es un cuerpo. Un cuerpo. Agradable. Por eso Pablo en Romanos dice que presentéis vuestro cuerpo en sacrificio. ¿Qué dice? Vivo, sano, agradable y perfecto. Y ese es el culto bien entendible. Ese es el culto agradable.
Yo decía hoy en la mañana, ni qué alabanza, ni qué ocho cuartos, la alabanza no vale nada en la boca de un impío. Se podría estar rebuscando palabras bonitas para componer un canto. Hermano, ese es azufre, olor a azufre en un templo. Cuando no hay una personalidad. Cuando no hay un cuerpo. O cuando no hay una vida. Porque la alabanza, ya dije que es servicio, no son cantos. Pero si nuestro canto está acompañado con un cuerpo, con una conducta, hermano, ese Dios gigante se acerca al individuo cuando está cantando, cuando está haciendo algo. Aún solo el levantar de la mano de ese individuo, ese Dios se acerca a usted, hombre. Ese Dios gigante, ese Dios grande, se acerca.

se acerca. Usted sabe que en el trono de Dios no hay alabanza, no hay coros, chorros de coro. En el trono de Dios solo se dice, no sé, no, saber si saben entonar himnos allá en el cielo, solo dicen, santo, santo, santo. Allí son aburridos los cultos, ¿será? Santo. Y dirán los músicos allá, ¿no hay otro coro bonito usted? Aleluya. Santo, santo, aleluya, aleluya. No tiene otra cosa que decir. No, si no tiene más que decir, porque eso inunda el cielo eterno de Dios, porque ya no se pueden describir, porque la santidad de Dios se envuelve, no deja que se expresa otros tipos de palabra, porque ya no caben. En cambio, ahora podemos adornar nuestros cantos con palabras bonitas, pero de toda manera, uno es mal hediondo. Huele mal. ¿Cómo lo ve? ¿Ve que usted ya, y lo triste es que ya se cansó de servir? ¿Ya quiere hasta poner su renuncio? ¿Cree usted que ya hizo mucho y no ha hecho nada? ¿Sabe cuándo se cansa el creyente? Hermano. Por eso, ¿por qué el creyente se cansa? Porque es como lo que yo decía del médico este que da de todo tipo de pastillas. Eso es lo que hacen los directores de alabanza. Le dan todas las pastillas al Señor a ver en qué cae. En qué se cura su religiosidad. Por eso en la Basílica de México están llenos de candelas. Ahora ya quitaron eso, dice, sino que ahora ya solo tenés que meter una fichita para que sale el color de la candela que uno. Y cada color que uno quiere son una ficha, una ficha, una ficha y una ficha. Ahora es plata. Porque eso creen de Dios. ¿Usted qué cree de Dios? ¿Alguien puede decir en esta noche, gracias a Dios que me casé? O dice, lamentablemente, ¿cómo cometí el error de casarme? Lamento mucho.

Hermano, si nosotros supiéramos servir a Dios, a usted no le alcanza la noche, los días. No hay a las horas para estar en la presencia de Dios, porque tienes el conocimiento de cómo hacerlo. Le hacemos un montón de movimiento para servirle a Dios y no funciona. Porque la falla no está en lo que hacemos, sino en lo que somos. El famoso drama de Caín, Caín no era el problema, no era lo que estaba presentando. Era él. ¿Y cómo terminó asesinando a su hermano? Y eso, y en eso está cayendo la gente ahora, amargados. Hasta inventan falsa profecía para poner en mal, para difamar a los hermanos. ¿Cuándo la gente, cuándo la iglesia va a empezar a servir a Dios de una manera verdadera? Entonces, el verdadero servicio, ¿entiende? No es lo que hace, sino que lo que, ¿cómo eres? Entonces, lo que hace, todo tiene valor. Todo tiene valor. Imagínense, hermano, que el Señor Dios Todopoderoso ha tenido que decirnos esto: aunque dieras un vaso de agua del chorro de del patio de la casa, aún hasta eso cobra vida en una persona cuando sabe, cuando tiene la personalidad. Y le quiero decir un poco más, algo más fuerte todavía. Hay gente que tiene ropa muy cara y nunca se le nota. Y se compra el zapato, el mejor zapato de Guatemala. Siempre se le mira el pie, el gran tamalón. Le voy a ir. Y quiero seguir hablando. Y le decía a un hermano, yo soy bromista también, hermano. Le decía yo a un hermano que andaba en calzoneta ayer, no, antier, andábamos en el campo. ¿Qué te pasó, hermano? ¿Te miras mejor así? Le dije. Pero cuando andas en tacuchado, te ves como cargador de saber de qué cosa. No se embellezca. Eso es bíblico. Te embellezcas y no luces. Porque andas mal. Te pintas. Te parece papagayo. A ver si hay mamagayo. No se nos nota la belleza, pero cuando andamos afinado en una personalidad, hermano, Dios es tan claro, tan clara, tan evidente en lo que hacemos si hay una conducta buena en nosotros. Aleluya. Por eso muchas veces hay gente que no se puede soltar porque están funcionando bien. Y nosotros decimos, ¿y por qué solo a él? ¿Y por qué solo a él? Porque solo él está haciendo bien las cosas. Ese es el gran problema que hay. Ahí está la competencia.
Y la competencia crea envidia. Y la envidia crea división, chisme, murmuración y división y maldición. Pero si todos estuviéramos sirviendo a Dios con un cuerpo preparado, usted brilla donde quiera que lo pongan, hermano. Donde quiera.

Es increíble, eso es bíblico. Si usted interpreta la Biblia, por ejemplo, cuando Pablo dice, quitemos toda malicia de nosotros. Porque si no quitamos la malicia, leuda toda la masa, dice, afecta la fiesta. Yo he oído comentarios, siempre cuando hay una actividad en la iglesia, siempre deja, no ganancias, sino que deja problemas siempre. Y por eso la gente ya no celebra, ya no hacen fiesta, ya no hay movimiento, porque siempre deja de ganancia el problema. Porque desconocemos cómo servir a Dios. Amén. Entonces el verdadero servicio es prepararse usted. Empezar a quitar toda malicia, toda levadura vieja. Entonces el día que usted, sea por hablar o por hacer, hasta por hablar, hace usted culto a Dios. Sí, hermano, es increíble. ¿Hasta dónde abarca el servicio? Hasta los gatos de la casa se engordan por su comportamiento. Y cuando somos mal comportados, hermano, la pobre familia sufre. Y hasta los vecinos sufren. Ya no digamos la iglesia. Por eso el Señor, para quitar el primer culto, el mejor culto, porque el mejor culto ante los ojos humanos es transferible, se puede imitar. Se puede fabricar. Se puede inventar. Y se puede hacer mucho mejor que la que el Espíritu hace. Pero no funciona. ¿Sabe? Cuando no funciona, pues porque Dios no lo ha aceptado. Cuando acepta Dios un servicio de alguien, no por grande o por pequeño, sino porque lo está haciendo en el punto. O está pegando centro. Dios no depende de cosas grandes. Dios no depende de cosas pequeñas. Dios depende de por ejemplo, un muchacho, yo estoy abarcando muchas áreas ahora y me estoy dando cuenta, por ejemplo, en cuanto a los juegos deportivos. Hasta en eso hay que ser realista. Las caídas. Porque hay algunos que se hacen caer buscando favor. Mire, hermano, es que es terrible ser cristiano. Cualquier cosa afecta tu imagen. Hermano, no sé si estoy loco o todavía estoy cuerdo. Fíjese que estábamos almorzando porque allá tengo muchachos de ese tipo, pues, que se hacen caer. Entonces un día estaba trabajando un muchacho en la iglesia, le miré sus piernas, todo raspado. No solo que es negro, igual que yo. ¿Sabe por qué lo dije con toda libertad? Porque así soy yo también. ¿Cómo tenés las piernas, vos? Le dije. Sí, hombre, es que me he caído. Pero ya, no sé por qué se prestó el momento, porque ya le he amonestado en el campo, porque es muy bravo. Allá hay gente brava, hermano. No sé si aquí hay. Aquí todos parecen. Mira, le hablé seriamente. Se presta el ambiente.

0: Mira. Esos golpes se van a convertir un día que te vas a quebrar verdaderamente por no ser realista en el juego. Te haces caer, esa es falsedad. Y no te das cuenta que te estás creando una imagen. Eso que aquí no es lugar santo, en el campo. Te estás creando una imagen falsa. Y de ganancia por ser falso te vas a quebrar y no te vas a levantar para siempre. Hay que ser realista aún hasta en eso. Pero usted miente en su casa. No eres real con los gastos que haces en tu casa. No eres real con la alabanza. No eres real con el director. No dices tu verdad, hermano. El pecado no está. Usted no necesita matar gente para ser un gran pecador. Con esos gestos, con esas actitudes de irrealidad, te estás construyendo una imagen falsa. Y cuando subes al púlpito, cuando sirves a Dios, no estás haciendo a nada, porque no tienes una personalidad real. Nos podrían uniformar de vestido de cualquier color. ¡Ah, qué elegancia! Porque cuando yo llegué a Elim, ¡ah, aquí qué precioso! Miraba a los diáconos enfilados del mismo. Pero me di cuenta cuando hay uniformidad en el corazón de esos diáconos. Hasta la fecha. ¿De qué te sirve estar uniformado? No estoy diciendo que hay que quitar eso. Pero no sería mejor estar uniformado internamente con el Espíritu de Dios y tener el uniforme puesto. Eso adorna más. Porque Pablo dice, hay que adornar la doctrina, dice. Quiere decir que se puede dar doctrina en frío, en seco, sin vida. Sin ninguna naturaleza cambiada. Por eso, hermano, no se contenta usted con que tenga un privilegio. Debe tener una aspiración desde ahora en adelante de hacer algo agradable. Pero ya dije que hacer algo agradable no está en lo que haces aquí, sino en lo que haces aquí. Y cuando haces aquí, de aquí proviene lo que sale aquí. Y si hay buena cosa aquí, aquí por más pequeño que haces, impacta a Dios, porque ese es el punto, que Dios se impacta de lo que haces. Ahí está el secreto. No se ocupa usted en hacer algo mejor, ocúpase en su carácter. Y cuando haces algo, la gloria de Dios descenderá sobre tu vida, por eso usted se ha dado cuenta que la iglesia ahora está adoptando el sistema del mundo, ya tiene humo, ya tiene luces en sus plataformas de culto. Ay Dios, cuando yo veo a esa gente, yo ya miro al diablo saliendo entre humos, hermano. Creen que eso es Dios. Dios, hermano, no necesita ver humo aquí. ¿No sabían ustedes, pues, que Juan se recostaba en el pecho del Señor cuando estaba en vida en la tierra? Pero cuando lo vio allá en el cielo, el pobre Juanito cayó muerto. ¿Cómo caerá usted si mirara al Señor así con esa vida que tiene? Si Juan se recostaba en el pecho. Y peor nosotros, que ni al culto venimos. Solo a los privilegios venimos. ¿Cómo caeríamos ante la presencia de la majestad del Cristo si apareciera con esa majestad con que se apareció a Juan? ¿Cómo quedaría usted? Chicharrón. Y lo peor que ni es chicharrón sabroso, es chicharrón quemado. A saber si es sabroso el chicharrón humano, está todavía de marrano, está rico. Gracias, gracias, el aplauso al rey. ¿Me están entendiendo? Es que nos estamos ocupando tanto en la religiosidad. Nos hemos olvidado de nuestra personalidad. Y lo que no sabemos que el culto verdadero viene de aquí. Por eso, si hacemos algo grande o pequeño, es superabundante. Porque la vida consiste aquí. Aquí. La buena conducta. A Cristo lo prepararon para anular el primer culto. Hermano, no sé qué haría la gente de ahora mirar a Cristo que viene sin nada, porque la iglesia de ahora está acostumbrado, porque todavía hay pastores, están esperando a gente con dinero. Yo me quisiera un mi rico allí, dicen algunos pastores. Espera a un millonario entrar por esa puerta. ¿Y cuándo vendrá ese millonario para que nos ponga aire acondicionado aquí? Diga. ¿Qué está esperando usted, pastor? ¿Qué está esperando usted, iglesia? Si Cristo viene pelado, no trae nada, pero trae una vida que impacta, que cambia, que transforma. Trae una palabra del cielo que tiene promesa de vida eterna. Eso es lo que trae el Señor. No viene con elegancia, no viene con comodidad, no viene con riqueza, pero viene Él. Pero saber cómo quedaría usted con ese Cristo que no viene, que viene sin nada, ¿qué buscaría usted? Usted será como aquellos niños que vienen cuando miren llegar a su papá de viaje. Lo primero que buscan, si el papá vino bien, sino que, ¿qué trajo el papá? A escarbar la mochila que solo trae calzoncillos sucios y, perdón esa palabra, pero tengo que decir. Gracias por reírse conmigo. ¿Qué buscaría usted de ese Cristo que viene sin nada, pero que trae una revelación, que trae un mensaje que transforma, que cambia la vida? ¿Qué Cristo quiere ahora? Por eso el Cristo de allá es resplandor, es majestad. Pero aquí su culto es usted. Es usted. ¿Qué Cristo tan inexplicable? Que su culto ahora es usted, porque eso lo dijo el Padre. Porque un día este panzón Pedro, perdón hermano Pedro, pero no el Pedro de, si habrá algún Pedro aquí es mera coincidencia, pero yo me refiero del Pedro, el Pedro compañero de Cristo, ese Pedro, cuando fueron al monte de la transfiguración, cuando vio la transfiguración de Cristo, el resplandor de Cristo,
1: ¿Sabe qué dijo este Pedrito? Ay, Señor, dijo, yo te voy a hacer una enramada, y uno para Elías, y uno para Moisés, y uno para vos. Porque ahora ya son tres, dijo Pedro. Por eso dije panzón Pedro. Y el padre tuvo, porque el Cristo no se podía defender porque no lo estaban viendo. Entonces tuvo que intervenir el padre. No. Nada de Elías, nada de Pedro, nada de Moisés. Este es mi hijo amado, en quien yo tengo complacencia. A él oír. A él. No me lo comparen con Elías, ni con Moisés. Este es único. No tiene buen calzado, no tiene buena ropa, no tiene buena familia, pero tiene la vida, me agrada. En él me complazco yo, en él habito yo, en él lleno yo la tierra, en él. Por eso le digo, a Dios, ¿qué le interesa las lucecitas, el humo en los púlpitos? ¿Qué le interesa? ¿Qué efecto le hace a Dios eso? Nada. Abominación para él. Es como el bolito ese que le digo. Por eso debería cambiar las conversaciones ahora. Las novias deberían cambiar las conversaciones. No me des beso, por favor. ¿Eres responsable si me quieres? ¿Vamos a vivir bien? Yo quiero cambiar el mundo hoy en este tiempo. Ya es muy tarde, ¿verdad? Pero esta palabra ya hace 2000 años que está en la tierra, solo que no se ha atendido. No lo hemos entendido, no lo hemos interpretado. Pero ha llegado el momento de interpretar correctamente. Sí. Muchacha, le digo en esta noche, si alguien le dice, te voy a ir a acompañar a la casa, no, por favor, quédese. Ya basta, que ya platicamos un rato, ya basta. Y no me voy a ver mañana tampoco. No voy a ser que me aburre de usted de verlo tanto.

Algo tenemos que quitar, algo tenemos que cambiar. Porque Dios, su resplandor ahora es usted. No es lo que está encima de usted. No es lo que hace usted, sino lo que es usted. Y cuando haces algo, te adornas, te embelleces. ¿Quieres ser bello, hermoso, bella, preciosa? No te hagas y no hagas. Cámbiate. Cambiémonos. Entonces, cuando haces algo, qué precioso. Ahí está la hermosura de la iglesia. Ahí está el lirio entre los espinos. Si la iglesia es la entidad codiciable para Dios, no somos del tercer mundista, somos de lugares celestiales. Somos la entidad divina de Dios. Así que usted no es cualquier cosa, hermano. Por eso cuando haces algo aquí, en esa condición, hermano, ahí sí hacemos mucho, aunque estés haciendo poco. Estamos haciendo mucho. Pero nosotros hoy en día estamos haciendo mucho y no hemos hecho nada. Porque no tenemos la imagen, no tenemos la personalidad. Amén. Bueno, hasta allí llego porque este es extenso. Pero por lo menos ya tenemos una idea ahora, que no es lo que uno hace, sino lo que uno es con Dios. Y cuando haces algo, ahí está el servicio. Ahí está el culto agradable a Dios. Por eso, cuando la iglesia se reúne, ¿sabe cómo se le llama en el Antiguo Testamento? Se le llama convocación santa, asamblea santa de Dios. Ahora somos solo religiosos y malos. Santa, un pueblo santo, santa reunión. No porque seamos bonitos, sino porque estamos haciendo lo correcto. Lo correcto. Lo recto. Aleluya. Hablando de médicos, por ejemplo, yo calificaría un médico bueno. No es el médico bueno, sino el médico que sabe dar la medicina correcta. No es el hombre bueno, sino que el que sabe dar buena medicina. Lo mismo es el servidor de Dios. No es que él sea bueno, sino que sabe hacer lo bueno. Usted está esperando ser perfecto, ¿verdad? Nunca vamos a ser perfectos si no hacemos bien las cosas. Usted puede seguir con esa cara torcida, perdone solo por decirlo así. Pero si hace las cosas buenas, usted es perfecto. Eso es lo maravilloso para Dios. Nosotros con esta cara mal comido, mal dormido, pero haciendo bien las cosas, Dios no se va a aguantar, no va a tener que llamar consigo. Vénganse, mucha, con un silbatazo nos va a arrebatar, porque no va a soportar nuestra personalidad.
Amén. ¿Estamos de acuerdo? Sí. Ese es el verdadero servicio. El verdadero servicio no es hacer bien las cosas. Desde que sabemos hacer buenas cosas, pero no tiene vida. ¿Acaso creen ustedes que Caín llevaba ayotes de este tamaño? De seguro que ayotazos de este tamaño. Pero de nada le sirvió porque andaba amargado, andaba compitiendo. Muchos de ustedes están compitiendo. Hasta se ponen mal con las cabezas, se quejan. Ahí usted ya está descalificado. Y lo triste es que todavía está sirviendo. Y va a llegar la hora que el Señor te va a decir, ¿y quién es usted? Pues le va a decir, no, yo soy el jefe de diáconos. Si no tienes ni, no te vi. Porque están registrados nuestras obras en el libro. Por eso hay que tener mucho cuidado, hermano, con esto, porque esto no es asunto religioso, es asunto de estar pendiente a la voz de Dios para hacer las cosas bien. Entonces, nos vamos a convertir en buenos servidores de Dios. Amén. Yo ya me conozco algunos. Las características, algún día vamos a hablar de las características de los que ya están desposadas. Pero yo creo que aquí está encerrado todo. Ya no podemos extendernos porque yo siempre termino en la introducción del mensaje. No hay modo que predique. Pero va a venir mañana, ¿verdad? Bueno. Dios le bendiga. ¿Está dispuesto usted a quitar todo lo malo que hay en ti? ¿Sí? Ahora ya no te preocupes en lo que haces externamente, sino que empieza a quitar todo lo malo que hay en ti, para que cuando actúes, cuando digas, cuando haces, vas a ser agradable. ¿Sí? Todos los detalles, todas las conductas que mencionamos hoy, la realidad, hay que ser realista. No hay que fingir. Dios no nos obliga a ser buenos, Él nos quiere ser buenos. Cuando anhelamos ser buenos. Pero Él es el que nos hace ser buenos, no usted. ¿Alguna vez se te ha tomado la foto usted para la cédula? ¿Verdad que te arreglan, verdad? Te acondicionan la cara. Aunque usted está acostumbrado a ser. Pero viene el fotógrafo. Eso es lo que tú no quieres. Que te tuercen la. Y tú, mejor ahora déjate la cara, que te arreglen la cara, para que te tomen la foto para la cédula de la ciudadanía celestial. Gloria a Dios. Bendito el nombre del Señor. ¿Qué vamos a pedir ahora? ¿Por qué no le decís al Señor, Señor, gracias por hablarme si es que te habló? Ahora, si no entendió, no entendí nada, diga. Pero si no entendió, dígale al Señor, Señor,
Quiero entender. Quiero entender. Quiero aprender. Porque Dios ama la verdad en lo íntimo. Padre, en esta hora, gracias, Señor, por bendecirnos, por darnos tu palabra, por hablarnos en este lenguaje, Señor. Señor, permítanos asimilar tu palabra. Reconocemos que en nosotros hay torpeza, hay insuficiencia de capacidad, Señor. Pero estamos dispuestos a aprender, dispuestos a hacer las buenas obras. Señor, denos la imagen. Ayúdanos a elaborar esa imagen, a alcanzar la imagen, la conducta, Señor. En el nombre poderoso de Cristo Jesús. Ayúdanos a quitar las cosas viejas, las cosas simples, las cosas religiosas, tradiciones. Ayúdanos a ser sinceros, Señor. Ser realista en todo. No inventar cosas que a ti no te agrade, Dios. Haz que de mí, Señor, brote la verdad, lo genuino, lo puro, lo verdadero, Señor. No quiero falsedad, no quiero imitación, Señor. Quiero la verdad. Quiero conocer la verdad. Quiero tener la verdad. Quiero alcanzar la verdad. Quita lo falso en mí, Señor, en el nombre de Cristo Jesús. Yo quiero servirte, Señor. Anhelo servirte. Deseo servirte, Señor. Y no quiero que sea una carga servirte, sino un deleite. Un deleite. Un gozo. Aunque en realidad para mí, Señor, tengo que hacer sacrificios de hacer tiempo. Pero quiero hacerlo con gratitud, con gozo, con alegría, Señor. Esa es la fuerza que te pido, Padre, en esta noche. Aunque tengo que hacer sacrificio de tiempo, aún económicamente, Señor, pero quiero agradarte, Padre. Quiero agradarte, Dios, amado, porque soy un necesitado. Señor, gracias por llamarme. Gracias por tomarme en cuenta, Señor. Hermanos, si usted siente repetir las palabras que yo estoy diciendo, repítalas. Señor, gracias por llamarme, gracias por tomarme en cuenta, Señor. Quiero aprovechar los tiempos, Señor. Quiero aprender porque me conviene, Padre. Lo necesito, lo anhelo, lo deseo, Padre. Señor, quiero vivir. Quiero vivir. Quiero vivir, Señor. Quiero vivir. Oh, Señor, gracias. Que el servirte sea mi vida, Señor. Sea, Señor, un deseo profundo. Si hasta aquí, Señor, he hecho lo malo delante de ti, me arrepiento.
renuncio a todo mi mal, y malos hábitos, malos actos, Señor. Haz de mí lo que a ti te agrade, Señor. Aunque me tenga que doler, Señor, pero quiero alcanzar. En el nombre de Cristo Jesús. Gracias, Padre. Gracias por oírnos, Padre. En el nombre de Cristo Jesús. Aleluya. Aleluya. Amén.

Una vez más, mis manos alzo a ti, Señor.

Desde lo más profundo de tu corazón, dígasele una vez más. Mis manos alzo a ti, Señor.

0: Aleluya. Gracias, Dios. Gracias, Señor, Dios Todopoderoso. Te alabamos y te bendecimos, Señor. Aleluya. Gracias. Gracias, oh Dios. Experimenta hoy mismo ese levantar de las manos. Hoy, en esta noche. Experimenta ese gozo, ese deleite, esa fortaleza. Porque el levantar de las manos del hombre es una fortaleza. Es la fortaleza. Es la victoria del creyente. Dios infunde poder, infunde fortaleza a tu vida el levantar tus manos. Siéntalo, recíbelo, créelo, hazlo por obediencia, por la fe al Dios poderoso y experiméntalo hoy mismo en esta noche, que el levantar de las manos es una victoria. Es una fortaleza, es una fuerza que Dios está emitiendo ahí. Siéntalo, siéntalo, siéntalo. Esto ya no es una costumbre. Es algo que Dios está operando hoy en tu vida, en tu ser, aún en tus pies, que revibra tu ser. El levantar de tus manos es vida, es gozo, es fortaleza. Aleluya. Aleluya. Gloria al Señor. Poderoso es Dios, poderoso es el Señor. Aleluya. Gloria a Jesús. Gloria a Cristo Jesús. Aleluya. Gracias, Padre. Gracias, Señor. Oh, bendito el nombre de Jesucristo. Aleluya. Vamos a dejar el tiempo a quien corresponde. ¿Quién? Aleluya. Sigue sintiendo esa paz, ese gozo.
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Como una apelación sobre su alma, usted va a cantar con el canto: tú me conoces, tú me conoces. Amén. Usted va a decirle al Señor: Señor, tú me conoces. No puedo ocultarme, no puedo esconderme. Aquí estoy porque tú me creaste antes que el mundo fuese, fuera. Amén. Vamos a dejar el tiempo.

Porque Dios trajo paz y gozo a la iglesia. Es la primera palabra que Jesús dijo al resucitar: paz a vosotros. Porque usted no imagina, no se imagina cuánto vale la paz. Eso no tiene precio. Pero tú lo tienes por Jesucristo.

0: Hallelujah.
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desde la eternidad y hasta la eternidad, y diga todo el pueblo, amén.

el que es, el que era y el que ha de venir, porque él nunca ha cambiado, él seguirá siendo el mismo, el testigo fiel y verdadero. He aquí el amén, el principio de la creación de Dios. Aleluya.

0: porque tu adoración por siempre estará en todos los confines de tu creación.
1: Nuestra luz, Jehová es nuestra salvación. Dice, ¿de quién temeré? Jehová es la fortaleza, porque Jehová es la fortaleza de mi vida. Amén.

por nosotros. Él nos defenderá. Él nos librará de toda guerra, de toda violencia. Amén.

¿Cuántos tienen fe de que esto es verdad? ¿Esto es por la fe? ¿Esto es por la fe? Y lo que tú crees que lo que Dios puede hacer.

El mismo vino a salvarnos. El mismo vino a liberarnos. El mismo viene a llevarnos. Es por ello que cantamos con gozo y con toda libertad, porque Él ha sido nuestra fortaleza.

0: esa luz que ha reflejado nuestro caminar, la cual nos conduce cada día hacia ti.
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grande como tú, oh Jehová. Bueno. Este es un poco moderado. Todavía ya puede menearse, ya puede. Hay grande como tú, oh Jehová.

No me canso de amarte. Ándale pues. A ver cómo nos va. ¿Ya está cansado? Para nada, digo. Para nada. Aleluya. Yo recibí todos estos coros, pero como no sé de música, por eso estoy tarareando un poco aquí. No me canso de amarte.

¿Cuántos se sienten tan a gusto con el Señor? ¿Seguro? ¿Seguro? ¿Seguro?

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Gloria a Jesús. Aleluya. Esa es su bondad tierna. Esa es su ternura. Amén. Ni siquiera perdonó a dos sacerdotes que entraron ni siquiera a pecar, a oficiar, y los mató. Por eso hoy tenemos un Salvador tierno, es su bondad nunca cesará. Gracias a esa bondad. Amén. Bienvenidos a la fiesta de Jesús. Aleluya. Prepare su corazón porque esta es una fiesta

Fernando Jesús. Cantadle con gozo al Dios de

Cuando veo tus cielos, obra de tus dedos, la luna y las estrellas que tú formaste, digo, ¿qué es el hombre para que tengas de él memoria? ¿Y el hijo del hombre para que lo visites? Oh Jehová, Señor nuestro, cuán grande es tu nombre en toda la tierra.

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9: Amén. Aleluya.

Verdaderamente nuestra vida, si Cristo no tiene compasión de nosotros, nadie nos puede lavar nuestros pecados. Y el Señor, por su grande amor, por iniciativa propia, hizo que nuestros pecados, nuestra vida fuera limpiada en las aguas de la vida. Ha sido un verdadero gozo, hermanos, poder ver una etapa más del caminar de la iglesia. Los hombres siempre quieren mantener al niño en un estado de inconsciencia, pero nosotros, el Espíritu Santo, dice y hace que los niños también estén en esa medida de vida, expresando a un Dios sumamente poderoso.

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4: Que le debemos entregar nuestra vida al Señor. Levanta tus manos delante del Señor. Entrégale tu corazón.

Jesús.

tú has sido mi roca, mi alto refugio, Dios. Escudo mío en tiempo de aflicción, has sido tú, oh Jehová, Dios de los ejércitos.

0: Dicen amén, pueblo de Dios. Aleluya.
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Gracias a Dios. Aleluya. Así es nuestro Padre, ¿verdad, jóvenes? Él nunca nos ha dejado en todo tiempo, en todo momento. Y por eso le cantamos con todo nuestro corazón. Bienvenido al reino de Jesús. Este sí es una expresión directamente de niños. Creo que es la insinuación del Espíritu a los niños. Dios nos ha tomado en cuenta desde niños, desde que fuimos formados en el vientre de nuestra madre, y tiene un reino que rige la vida desde la niñez. Aleluya.

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Es el nombre que ha sido dado a los hombres en quien podemos ser salvos. Aleluya. Gloria a Dios.

Padre Celestial, porque en nuestros corazones hay gratitud y por ello te damos gracias por permitirnos

0: Non la faccio.
1: Yo tengo un Dios. Bueno, ahora dejamos.

Ese es nuestro Dios, eterno y sublime. Por fe he de alcanzar

0: Alleluia! ¿Cuántas quieren llegar a esa mansión de luz? Amén.
1: ¡Amén!
0: ¡Aleluya!
1: ¡Aleluya!
0: Más fuerte. ¡Aleluya!
1: ¡Aleluya!

Denle un fuerte aplauso al Señor en esta noche. Aleluya, aleluya. Y Jehová dijo a Moisés: di a mi pueblo que marche. Iglesia de Cristo, no temáis, porque vuestro Dios va delante.

solo lo creemos, sino que lo sentimos, que es difícil vivir sin Cristo Jesús. El siguiente canto: cuando Jesús murió por mí en la cruz,

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Aleluya. Aleluya. Jesús dijo: este evangelio será predicado por todo el mundo, entonces vendrá el fin. Este evangelio será predicado por todo el mundo, entonces vendrá el fin. Cristo vendrá otra vez. Amén.

0: Aleluya. Gloria a Jesús.
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0: Aleluya, aleluya, aleluya, al que salvó mi alma.
1: Ya tú sabes que Cristo viene. Ese es el gozo de todo cristiano, que Cristo viene. Amén. ¿Cuántos saben que ese es el gozo de los gozos y de los gozos? Que es la venida de Cristo Jesús. No son otras cosas, no son otros eventos, no son otros poderes, no son otras maravillas. Es la venida de Cristo Jesús. Es el clímax de la expresión del Evangelio que Cristo nos ha dado. Amén. Vamos a cantar.

Porque todo lo que vemos hoy se acabará, sea buena o mala, se acabará. Aparecerá una nueva era donde Cristo será el Rey de Reyes, Señor de Señores. Y usted será su reina, su iglesia, su amada esposa. Amén.

0: Aleluya. ¿Cuántos les gustó las palabras, las letras del himno? Aleluya. No hay cosa más hermosa cuando un niño es envuelto en la palabra de Dios. Porque todos nosotros nacimos en un mundo invadido de muchas cosas. Y todavía en la iglesia le ponen objetos, animalitos, inanimados para los niños. Nosotros tenemos un Dios real porque nuestra alma es real. Esta es una plegaria del niño. Dice: oh Padre Celestial, necesito de ti, que soy un niño, acuérdate de mí.
1: Porque Dios trajo paz y gozo a la iglesia. Es la primera palabra que Jesús dijo al resucitar: paz a vosotros. Porque usted no se imagina cuánto vale la paz. Eso no tiene precio. Pero tú lo tienes por Jesucristo.

0: Aleluya.
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0: Establecido la noche y el día, Job decía: cuando era de noche, quisiera que fuera de día, porque no podía dormir. Y cuando era de día, quisiera que fuera de noche, porque no podía vivir de día. No había día, no había noche para Job. Y a nosotros, y a todos nosotros, nos toca en la vida un momento de soledad. Yo creo que el Espíritu Santo está poniendo un canto para que nosotros podamos ser dirigidos ante la presencia de Dios, para poder mitigar nuestra sed, la sed de nuestra alma, a través de un canto. Amén.

0: Un fuerte aplauso a aquel que nos oye siempre. A aquel que siempre está dispuesto a escucharnos, a ayudarnos y a levantarnos.
1: Por eso mi corazón quiere gritar de gratitud, porque tú has redimido mi alma, oh amor de Dios, oh aleluya.

Hace poco, unos 15 días atrás, sentí el deseo de que las voces de las mujeres se escucharan a través de los cantos. Lo vamos a hacer con la idea de preservar la alabanza en el nombre glorioso de nuestro Padre majestuoso. Dedicamos estas alabanzas, estos himnos

Jesús dice: si alguno tiene sed, venga a mí y beba. El que cree, como dice la Escritura, de su interior correrán

אז הוא אומר, סתם! הללויה! Qué bueno es que se cumpla literalmente con nosotros lo que la Biblia dice, si tu padre, si tu madre te dejaran con todo, yo Jehová te recogeré, dice. Tenemos una esperanza muy linda porque tenemos un Padre celestial y si le pedimos algo con todo nuestro corazón, Él siempre está dispuesto a contestar, a responder nuestras necesidades. Aleluya. Yo soy un niño muy feliz. Cuando fue contestado por el padre, ahora el niño es muy feliz. A ver, vamos a escuchar ese canto maravilloso.

Padre Celestial, porque en nuestros corazones hay gratitud y por ello te damos gracias por permitirnos alabarte.

0: ¿Dónde están los músicos? Quiero cantar un coro con ustedes así. Así. Pero este coro es un poco tradicionalón. Pero tiene sentido. En las manos del Espíritu todo es bueno. ¿Sabe qué coro?
1: Yo me gozo lunes, yo me gozo martes, yo me gozo miércoles. Yo me gozo jueves, sábado también. Al llegar domingo sigo con el gozo y ¿saben por qué? Porque tengo a Cristo que me da la dicha de gozarme en Él. Yo me gozo lunes, yo me gozo martes, yo me gozo miércoles. Yo me gozo jueves, yo me gozo viernes. Al llegar domingo sigo con el gozo. ¿Y saben por qué? Porque tengo

Amen. Esperen, esperen un momento. Tenemos que confesar que todos los días de la semana sea de bendición para usted. Ojalá que nunca se llegue a escuchar que este fue mal día para usted. Yo estuve negociando un tiempo. Cuando llegábamos al hospedaje, los compañeros siempre: "Ay, estuve mal, muchacho." Sí, decía yo, pero dentro de mí era solo acompañarle en su desgracia, porque verdaderamente nunca fue en mi vida un fracaso, nunca, nunca. Para mí esos días eran toda la semana de venta. Y así que yo me gozo.

un momento. Yo las quiero ayudar con un pensamiento. Imagine usted una gran canasta llevada del brazo y llenarlas. Porque con esa canastada de bendición, yo me gozo lunes, yo me gozo martes, yo me gozo miércoles, yo me gozo jueves. Ya se te llenó esto. ¿Y saben por qué? Porque tengo a Cristo que me da la dicha. ¿Cuánto lo creen? ¿Cuánto están creyendo? Pero no se tira la canasta, reténgala ahí, reténgala. Yo me gozo lunes, yo me gozo miércoles, yo me gozo martes.

0: El Señor está poniendo en mi corazón recordarles algo que aunque el mundo lo ha puesto, tal vez debido a que en el corazón de la mujer siempre ha esperado algún elogio. Y sabemos que hoy es 10 de mayo, ¿verdad? Pero qué mejor regalo es encontrarse con el amado verdadero. Y que en verdad Él está en este lugar para ubicarla en su lugar. Es el único caballero que pone a las mujeres en su lugar y las vista de gozo, de alegría y de paz en este tu día, madre. En esta tu noche, madre querida, que la gloria del Dios omnipotente esté sobre tu cabeza desde ahora y para siempre. Recíbela. De parte del Señor Jesucristo. Se me viene un pensamiento, ¿por qué el Señor tuvo que escoger a una mujer para nacer de ella? Porque es tanta la misericordia y tanta es la torpeza de la mujer. Por eso la quiere redimir dándole este honor. Honor celestial, honor eterno y honor de mujer y de madre. Levante su cabeza bien en alto y decirle: Señor, gracias porque te has acordado de mí. Y dile también que no me arrepiento de haberme hecho mujer. Decirle: estoy agradecida contigo, mi Padre, mi Padre celestial. Tú sabes lo que haces. Me has hecho favorecida. Dígale. Siéntase dichosa de ser una madre, de ser una mujer.
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Así que, hermanos, si el Hijo os libertare, seréis verdaderamente libres.

Como una apelación sobre su alma, usted va a cantar con el canto, tú me conoces, tú me conoces. Amén. Usted va a decirle al Señor, Señor, tú me conoces. No puedo ocultarme, no puedo esconderme, aquí estoy porque tú me creaste antes que el mundo fuera. Amén. Vamos a dejar el tiempo.

0: Es el nombre que ha sido dado a los hombres en quien podemos ser salvos. Aleluya. Gloria a Dios.
1: Por eso nos aferramos a tu palabra y tomados todos de las manos corremos en pos de ti, para que cuando tú vengas podamos gloriarnos de que no hemos corrido en vano.

0: y nunca más tendrán dolor. Bendito sea Jehová, el Dios de Israel, por los siglos de los siglos. Amén y amén.
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No sé si alguna vez lo hemos cantado este himno, ya es un himno que tiene tanto tiempo de guardarlo por ahí, pero hoy me dieron ganas de interpretar aquí con las hermanas. Amén. Oh Padre mío, tan exaltado sea tu nombre, o es tu nombre, pero eso es lo que dice el himno.

0: Aleluya. Diciendo a todo el mundo que Él lo llena todo. ¿Cuántos sienten y creen que eso es así?
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Denle un fuerte aplauso al Señor en esta noche. Aleluya, aleluya. Y Jehová dijo a Moisés: di a mi pueblo que marche. Iglesia de Cristo, no temáis, porque vuestro Dios va delante.

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2: Fuerte al Señor Jesús. ¡A viva voz! Cantemos con gozo, con alegría, al Creador de los cielos, y le damos gracias por su bondad. ¿Cuánto le da gracias por su bondad? Amén.

Aleluya. Él vive en nosotros. Y cuando Él vive en nosotros, los temores, los miedos se irán de nosotros, porque Él habita en nosotros. Amén. Gloria a Dios. Para eso hemos venido, a regocijarnos en nuestro espíritu, porque eso es el Evangelio.

¡Aleluya! ¿Cuántos exaltan a Dios? Esto es pura coincidencia, como Él es el que alaba al Padre entre sus hermanos. Por eso todo lo hace perfecto. Solo nos falta una cosa, si podemos cantarlo. Que el Señor nos ayude a poder expresar ese nombre que es sobre todo nombre.

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2: No me canso de amarte. Ándale pues. A ver cómo nos va. ¿Ya está cansado?
3: ¡No!
2: Para nada, digo, para nada. Aleluya. Yo recibí todos estos coros, pero como no sé de música, por eso estoy tarareando un poco aquí. No me canso de amarte.

Jesús? ¿Cuántos se sienten tan a gusto con el Señor? ¿Seguro? ¿Seguro? ¿Cómo le pasa? Aleluya. Yo tengo un Dios. Bueno, ahora dejamos

0: Aleluya.
1: Gloria a Dios.
0: Como Ruth y Noemí.

0: 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Dios les bendiga.
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0: Bailemos juntos, dice, bailemos todos juntos. Gloria a Dios.
1: En otros lugares siempre practican rebuscarle las palabras de niños, pero en este caso yo les voy a hacer una aclaración, porque el humano trae en su conciencia una alabanza verdadera que lastimosamente no la puede expresar por su cuerpo limitado.
0: Amén.
1: Tiene que cantar la alabanza verdadera como para un alma madura, para un espíritu ya maduro.
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Dios bendiga a todos. Es un verdadero gozo, hermanos, poder estar acá de nuevo con ustedes. Vamos a hablar un poco del servicio. No sé si llamarle verdadero porque hay cosas que se van añadiendo, descubriendo en el camino cada vez que uno habla de un servicio verdadero, aunque sí se puede definir un servicio verdadero en un tema, pero lamentablemente eso no existe

te damos en esta noche por darnos las fuerzas de vivir, Señor, y de llegar a este lugar. Gracias te doy, Padre, por permitirnos llegar a este lugar y tener vida, Señor, y poder aprovechar para una palabra, Señor, porque todos anhelamos alcanzar algo y hacer algo, Señor. Te lo suplicamos en el nombre maravilloso de Cristo Jesús. Señor, bendíganos con tu palabra. Denos tu palabra, Señor. Y sobre todo, Señor, que esta palabra venga a cambiar nuestras vidas, nuestra forma de ser, nuestra manera de pensar y de vivir, Señor, en el nombre poderoso de Cristo Jesús. Señor, gracias por el privilegio, Padre. Ahora, Señor, tome mis labios para poder decir y enseñar con claridad, con sabiduría y con la unción de tu Santo Espíritu esta palabra, Señor. En el nombre de Cristo Jesús. Amén. Gloria a Dios. Así de pie vamos a leer unos versículos de la palabra del Señor en el capítulo 10 de la carta a los Hebreos. Gloria a Dios. Versículo 5 al versículo, bueno, versículo 10, 5 al 10. Dice así: por lo tanto, entrando en el mundo, él dice: sacrificio y ofrenda no quisiste, pero me preparaste un cuerpo. Holocaustos y sacrificios por el pecado no te agradaron. Entonces dije: heme aquí para hacer, oh Dios, tu voluntad, como en el rollo del libro está escrito de mí. Habiendo dicho arriba: sacrificios, ofrendas y holocaustos por el pecado no quisiste, ni te agradaron cosas que se ofrecen según la ley. Luego dijo: heme aquí para hacer tu voluntad. Él quita lo primero para establecer lo segundo. Es en esa voluntad que somos santificados mediante la ofrenda del cuerpo de Jesucristo, hecha una vez para siempre. Bien, solamente pueden sentarse. Aleluya. Sean todos bienvenidos a esta reunión. Amén. Solo quiero hacer una pregunta así nada más como por... ya como... por trámite. ¿Alguna vez usted ha anhelado servir a Dios en su vida? ¿Sí? Y todavía desea servirle, ¿verdad? ¿Amén? Entonces, ¿tiene esperanza de hacerlo? Porque lo que quiero decir en este caso, hermanos, es como que si no lo estuviéramos haciendo, porque hay una insatisfacción en el corazón del ser humano, aunque depende en qué nivel lo está viendo. Siempre hay una insatisfacción

en el humano, pero más sin embargo hay otros, decía yo en la mañana, hay otros que creen que han hecho hasta de más o hasta mucho. Entonces ahí está la batalla en los creyentes. Por eso es muy importante hacer una reacción. ¿Qué es realmente un servicio agradable o un servicio verdadero? Yo creo que se puede explicar, porque si no se pudiera explicar, no me atrevería a enseñar. Lo único que nosotros tenemos que luchar es alcanzar eso a la luz de la enseñanza, y creo que la enseñanza va a estar basada en una definición que Cristo hizo proféticamente, pero que también lo vino a cumplir ya con un cuerpo físico, porque para que se cumpliera la profecía. Entonces, literalmente, el Señor le tuvieron que hacer un cuerpo, como que dando a entender que allí es donde se tiene que realizar la obra del creyente, el sacrificio del creyente. Hoy estuvimos hablando con los pastores después de comer. Acabamos de ir a la casa, pero ya no nos. Yo quise ir a descansarme, no pude, porque estuvimos definiendo un punto acerca de la alabanza, y la alabanza se pierde en una palabra de culto, de adoración, de alabanza. Se pierde la definición, pues. Pero siento como que resolvimos algo, aunque yo ya hace rato que ya definí qué es una alabanza verdadera. Pero como que hay cierta, como dije al principio, cierta inconformidad en muchos corazones, porque quisiéramos ver de qué color es la verdad, pues, para estar seguro. No sé si algún día vamos a pasar por ese cielo azul, que vamos a mirar lo azul que es el cielo. ¿Cuántos creen que vamos a mirar el azul, el cielo azul? No, nunca vamos a ver ese azul que se mira desde aquí. Entonces, ¿qué es entonces lo que se mira en el cielo azul? ¿Qué es lo azul? Ahí ya. Tampoco yo puedo explicar, yo solo diría eso si ya es un misterio, pero nunca vamos a ver que en realidad vamos a tocar qué cielo tan bonito, color azul. Entonces, eso es lo que la gente quisiera ver, qué es en realidad una alabanza. Y en realidad una alabanza es un servicio, porque un servicio verdadero es una alabanza verdadera, pero se concentra o se evidencia en un cuerpo. Le compartía yo a los ministros, uno puede tener la unción de predicar un mensaje elocuente, precioso, pero eso no significa que sea la grandeza del ministro. Eso es Dios en el ministro. Cuando hay alguien que está siendo usado con una palabra, eso ya no es el ministro, esa es la palabra de Dios.
Pero nosotros que tenemos poco conocimiento, divinizamos el ministro que da un mensaje precioso. Pero lo que no nos damos cuenta, que esa es la palabra de Dios, no es el ministro. En cambio, el servicio o la alabanza, eso ya no es Dios, sino que eso ya es el individuo o el ministro, la alabanza o el servicio. Porque está visto en el cuerpo, en el cuerpo. Entonces, eso es lo que hay que entender en esta noche. Por eso el Señor dice, cuando Cristo dice, heme aquí para hacer tu voluntad, entonces dice Pablo aquí, él quita lo primero, dice, para establecer lo segundo. ¿Por qué está quitando Cristo? Pero esto no lo dijo Cristo tampoco. Esto lo está viendo Pablo. Por eso para mí la carta de los Hebreos no podía escribir otro ministro que tiene que ser Pablo, porque solo Pablo tenía ese atrevimiento, esa revelación, pues. Porque para describir esto, lo que dice Pablo aquí, Cristo, pero lo está interpretando él, que Cristo tuvo que quitar lo primero, porque lo primero era elegante. Por eso la falsa iglesia es más elegante, la falsa alabanza es más elegante, la falsa adoración es más expresivo, aparentemente. Porque es religiosidad. Por eso el Señor tuvo que quitar una elegancia y puso una como, por ejemplo, hermano, un hermano tenía temor de preguntarme, hasta iba a decir hoy en la mañana, hasta los mayas hacían un mejor sacrificio, iba a decir yo en la mañana. ¿Cuál era el mejor sacrificio? Porque presentaban sangre humana. Usted va a mirar, saber qué es esta noche. Pero solo por decir algo así, porque está presentando sacrificio de sangre humana, pues. Si usted ni siquiera acepta una mala mirada, entonces ellos presentaban mejor el sacrificio. ¿Me están captando? Aunque no es mejor para Dios eso, ¿va? Ni siquiera bonito. Abominable. Pero si habláramos en términos humanos, ala. Imagínense a alguien que ofrece un su hijo en sacrificio, como Abraham, al Dios. ¿Cómo mira usted eso? ¿Es bonito? ¿Es elegante? ¿Abominable? Pero ya con la luz del Evangelio, pero para los mayas o para todos. En todos los tiempos. ¡Hala! ¡Qué fe! ¡Qué elegancia! ¡Qué culto! Por eso, hermano, que la gente se sentía tan complacido de presentarle a su Dios un sacrificio humano. ¿Me está entendiendo? ¿O me está viendo cara de loco? Ni si, hoy soy más que hereje, peor que hereje. Pero solo estoy hablando en términos humanos. ¿Sí? Por eso el Señor, Pablo, interpretando lo que vino a ser el Señor, quitó lo primero, porque lo primero era con elegancia, pues. Imagínese usted, hasta todo era de oro, un altar de oro. ¿Cómo se llama el altar del holocausto? ¡De oro! ¿Usted qué tiene ahora?
Hermano, ni el peinado lo tenemos bonito ahora. Mire cómo vengo yo, pues. Se me olvidó quitarme el pelo. Pero vino Cristo, quitó lo que aparentemente bonito, elegante, precioso. ¿Le gustaría usted tener un culto así como la del Antiguo Testamento? Ay, hermano, qué elegancia. Y qué incienso, con fragancia, con perfume. Pero el Señor lo quitó. ¿Lo quitó? ¿Por qué lo quitó? Porque aunque eso parezca más caro, pero puso uno más caro todavía. Porque puso uno que proviene de un cuerpo. No sé cómo queda usted después de este mensaje. No sé si es mensaje o enseñanza. ¿Cómo mira? ¿Cómo oye? ¿Enseñanza o mensaje? Bueno, usted agarra como quiera. Aquí no exigimos, tampoco cobramos. Pero también no imponemos. Pero quiero que noten algo ahí, que por eso dije, me atreví a decir que para los mayas es de lo máximo. Porque es la única interpretación que pudieron dar, pero, casi le dieron al punto. Porque eso es lo que vino a hacer Cristo. No vaya a decir que estoy diciendo que los mayas hicieron bien. Por favor. Pero digo pues que casi le dieron el punto. Solo que no al Dios verdadero. Porque Cristo es el único que tenía derecho de hacer eso. Y es el único cuerpo. No hay ni un cuarto más que podía hacer eso. Por eso cuando Pedro le dijo a Jesús, Señor, por favor, que no se te ocurre nada, mejor que muera yo, dijo Pedro. Si Cristo hubiera aceptado que Pedro fuera en lugar de él, estuviéramos perdidos para siempre nosotros, hermano. De nada hubiera servido que miles de Pedros hubieran muerto por nosotros, seguimos iguales. Pero solo Cristo fue el único sacrificio vivo en cuerpo para presentar un verdadero servicio. Pero qué chistoso es. Digo chistoso porque ¿cómo es que Dios mata a su hijo solo para un culto? Es como decía yo también, es que encaja todo lo que he estado diciendo. Lástima que no con ustedes. He estado diciendo muchas cosas allá en la iglesia. Encaja mucho con los enamorados, decía yo, porque la gente se adornan, se embellecen, se besan, se abrazan y hacen de todo para enamorarse y solamente para casarse. Y cuando ya están casados, los abrazos ya no se cuentan porque ya son solo demandas. La señora demanda gasto y el don demanda sujeción. Pero cuando estaban enamorados, no miraban eso. No miraban una cosa que no era. Por eso Dios
miraba a uno que sí era. Por eso no adornó, no embelleció, porque no estaba ahí el problema. Solo era un sacrificio de sangre, no era algo agradable. Pero ahí estaba dicho y hecho. Dicho para nosotros, hecho para Cristo. Para que de ahí nosotros, los que íbamos a servir a Dios, por eso estaba diciendo, no sé cómo llamarle a este tema, un verdadero servicio. ¿Acepta usted ese tema? Me atrevo a decirle, a llamarle ese tema verdadero servicio, no con el afán de creer, no. Creer en el sentido que yo sí tengo, pero sí creo que eso es el verdadero servicio. ¿Me explico? ¿Sí? Porque a veces muchos temas se oyen bonito, pero con una intención como que dando a entender como que sí. Como que sí la gente estuviera dando eso. Es como decir, nosotros tenemos la sana doctrina, pero si hay una sana doctrina, saber quién la tendrá. Pero sí creemos que hay una sana doctrina. Y así como hay una sana doctrina o una doctrina verdadera, una iglesia verdadera, y hay un servicio verdadero. Entonces solo vamos a describir el servicio verdadero para que usted, a ver si se inspira para alcanzar o renuncia hoy de una vez. Porque es demasiado, pues. Pero todo lo que Dios, hermano, deja escrito en su libro, quiere decir que todo es posible. ¿Sí? No sé si usted ya se dio cuenta, porque una vez, yo soy un poco viejito en el Evangelio, en los años 70, 75, al 80, habían campañas constantes en Guatemala, campaña de sanidad divina, y la gente van y creen que eso es lo máximo. Pero oye, en este tiempo uno mira las cosas comparado con lo que uno mira en la Biblia. Esas cosas no eran nada más que podrían ser de Dios. Pero que para Dios... Y para Dios es como cuando Cristo dijo, ¿qué es más difícil? Dijo, ¿sanar a un enfermo o perdonar? Para nosotros, para mí, en esos tiempos del 70 en adelante, hermano, ay Dios, hermano, yo era fanático de los mil. No me gusta, o sea que gracias a Dios que no estaba enfermo en ese tiempo. Pero admiraba yo los poderes de Dios sanando enfermos. Y yo veo cristianos en este tiempo que todavía están en esa posición, que retrasados están en el conocimiento bíblico. Porque cuando Dios reordenó la tierra, dijo, sepárense las aguas de la tierra. No tuvo que enlodarse el Señor para, así como hace usted cuando se inunda su casa, agua calada. No, sepárese las aguas. Y las aguas, avergonzado. Bueno, está bien, Señor. Las aguas se separaron
Y vino la parte seca. Por eso la Biblia dice que la tierra surgió de las aguas, dice. Pero Dios no se enlodó. No tuvo que sacudirse. Ay. No, solo dijo. Y se separaron las aguas. Y dijo, sea la luz. Y fue la luz. ¿Qué poder? Pero para hacer un culto, no dijo, ya estuvo. Le tuvieron que dar un cuerpo. Tuvo que hacerse niño, meterse en el vientre de una mujer y nacer. Y solo por eso le decía, qué chistoso esto, que solo era para una cosita. Por eso que hay muchos cristianos, hermanos, que vienen a dormir en los cultos, porque miran el servicio del Señor como, ay, ay, otra vez culto. Pero lo que no saben de dónde está originado un culto verdadero, es en una elaboración de un cuerpo. Qué gran trabajar la de Dios solo para una cosa. Un trabajo enorme. Porque desde la caída de Eva, Dios prometió la venida de ese niño, Jesús. Entonces, qué trabajar, qué tiempo la que Dios llevó para elaborar un cuerpo, y solo para una cosa, para un servicio. Por eso nosotros no nos apuremos. Para querer impactar al mundo, porque la intención de la iglesia ahora es impactar. Es maravillar al mundo. Dios no tiene ese tipo de mentalidad. Lo que Dios quiere ver ahora, impactarse Él. No impactar al mundo, sino que impactarse Él. Ahora ya el Señor ya quiere convertirse. A ver si me van a comprender lo que voy a decir. Lo que Dios quiere ahora es impactarse Él, no impactarse usted. ¿Sabe por qué Dios quiere impactarse Él? Porque imagínese un puño de lodo, que es usted y yo. Alguna vez impacte a Dios con su fe. Como lo dijo a la mujer sirofenicia, porque ahí veo yo cuando el Señor iba pasando y esta mujer le salió al encuentro gritando, Señor, dice. El Señor hizo tres actos allí anti-evangélico. No sé por qué los ministros ahora son más amorosos que el Señor. Por eso, hermano, cuídese usted. Al Señor le gritaba a la mujer, le dice, Hijo de David, ten misericordia de mí. Y la Biblia dice que ni siquiera se volteó a mirarla. Él continuó su camino. Uno. Dos. Y la mujer insistió, Hijo de David, ten misericordia de mí. Y lo agarró. Y el Señor dice, no, yo no soy enviado para usted, señora.
otro acto. Como que va apretando más el odio, fomentando el desprecio, el menosprecio en el corazón del humano. No, si yo no vengo a buscar a usted. Por eso no se preocupe usted, si usted no me quiere en esta noche, no vengo por usted. No, yo no soy el Cristo, pero como estoy hablando de Él, y creo que Él es el que está hablando contigo en esta noche a través de su palabra. Y al fin la mujer lo atrapó, se colgó en los pies de Cristo. Ahora sí ya no podía caminar. Y todavía le dice, mira mujercita, no se puede quitarle el pan a los hijos y darle a una perra como usted. Lo acabó de matar. Pero esta mujer salió chispuda, hermano. ¿Cuántos chispudos hay? Hábiles, sabios. Y pudo y impactó al Cristo, al Dios por primera vez. Impactó al Señor.

Sí, señor. Diste en el punto, dijo la mujer. Esa soy yo, esa perra soy yo. Y por eso vengo a buscar las migajas. Bueno, pues, dijo el Señor. Pero nada de perra. Ella es más que hija. Y le dijo el Señor, bueno, mujer, ya que hablas tan especial, impactó a Jesús. Esa es la iglesia que Dios busca ahora, que impacten a Dios y no que ellos sean impactados y se queden con los ojos estrellados y de tantos estrellados que están que tienen sus ojos y no, ya no hacen nada. El Señor tuvo que decir, bueno, haga lo que quiera, mujer. Si la, yo me imagino que si esa mujer, como es chispuda, se sanó su hija y se fue a comprar su carro de último modelo, porque dijo el Señor, hágase lo que quiera. Adquiera lo que quiera, lo que necesite, una casa nueva, calles nuevas, colonia nueva, todo nuevo. Puerta eléctrica. Hermano, eso es impactar a Dios. Pero qué trato de este pastor, porque quería mostrarle al mundo, mostrarle a los hombres que hay una actitud, hay una personalidad, que esa es la que va a generar, o proyectar, tal vez más claro, proyectar un servicio a Dios. ¿Por qué Caín mató a su hermano si su intención era servir? Y le dice Dios, pero ¿por qué no haces igual? Si estás viendo lo que tu hermano está haciendo y le estoy aceptando su culto, ¿por qué no haces tú lo mismo? Él te está enseñando. Pero Caín, aferrado, intransferible. Mire, hermano, ojalá que usted no sea uno de esos intransferibles. Que ya está, ya viene sellado. Ya viene cerrado, hermético. Y Dios ya no puede hacer nada por usted. Y lo triste es que está haciendo mucho usted. Hasta ya se enfermó de tanto hacer y no ha hecho nada. Yo conocí una muchacha cuando yo era joven. No me enamoré de ella. Solo con la conocí. Era muy activa, pero de tanta activa que era, iba para allá, iba por todos lados. Uno queda, pero al final de todo no está haciendo nada. Sudaba y hacía de todo y no hacía nada. No podía cocer ni un huevo y tanta vuelta. Yo desde joven ya tenía ojos, hermano. Y ahora con lentes más, ay Dios. Usted no se me va a escapar ahora, hermano. Usted no se me va a escapar. ¿Qué?
Y eso es lo trágico para nosotros, que queriendo hacerlo mejor y no lo podemos hacer, porque no es el hacer el que Dios busca, sino lo que Dios busca. Por eso dice, me preparaste un cuerpo, una personalidad, no un hacer, ni mucho menos un decir, una personalidad. Voy a ofender en este caso. Por ejemplo, a mí me han dicho, no sé si es cierto, el mejor médico no está calculando en qué pastilla le cae. Le da un montón de pastillas así, a ver en qué pega. Me acaba de contar un hermano que tuvo una fiebre, pero terrible. Y el hermano se enfermó 3 meses, pero no se podía levantar. Y fue con un doctor y le dice, lo que usted necesita, señor, es un buen trabajo como de un jornalero. Y no me regaló ni una pastilla. Y ahora me tuve que levantar a las 5 de la mañana a rajar leña. Y 1 hora nada más, nada que hora y cuarto. 1 hora. Eso fue lo que curó en una semana. Ya estaba chapudo otra vez, sano otra vez. El mejor médico. Por eso queremos llegar al punto. Queremos encontrar la cura de nuestros pecados. La cura, hermano, no es de lo que tú haces, sino de lo que tú eres. Eso es lo que tienes que curar para que alguna vez usted pueda presentar a Dios. Imagínese un David, en el Salmo 141 dice, Señor, que el levantar de mis manos sea para ti como el incienso de la tarde, sin que tenga necesidad de poner fuego allí, incienso, incensario, nada, solo con levantar mi mano. Ya está el culto agradable, ya está la presencia de Dios, ya está el humo, ya está el olor fragante. Nosotros hablamos y hablamos y hablamos y hacemos y mentimos y no pasa nada. Porque estamos viendo a un Dios religioso. Dios no es religioso. Dios es un Dios práctico. Dios es un Dios trabajador. Dios es un Dios que obra. Por eso tuvo que hacer a Jesús, le dio un cuerpo, porque ahí está concentrado la buena obra, el verdadero culto, el verdadero servicio, porque usted sabe que Jesús fue un siervo de Dios. Para que fuera siervo de Dios, tenía que hacer las cosas bien hechas. Y las cosas bien hechas, hermano, no son elegancia, no son detalles. Una mujer se molestó con su marido una vez que estaba esperando impactar a su marido, le puso un arreglo floral en su mesa y cuando entró el marido andaba por otro mundo aquel y ella estaba esperando
que el marido fuera impactado con el arreglo. ¿Qué? Él te traía hambre, no venía impactado para verlo. Y la mujer va a esperar y esperar. ¿Y a qué hora me echan la flor? Nunca le vieron su arreglo. Y al fin, ¿viste mi arreglo? ¿Cuál? Dijo el marido. Así somos, hermanos. Estamos haciendo tantas cosas y no nos miran. Porque no estamos entendiendo lo que Dios quiere que hagamos. ¿Alguien me está entendiendo? Entonces, ¿qué tiene que usted arreglar? Si yo los admiro porque han venido hoy, ahorita. Hermano, ¿sabe qué me causa a mí cuando veo gente asistiendo a una reunión, a una iglesia? Ese me causa a mí dolor y compromiso. ¿Sabe por qué digo dolor? Me duele que usted deja su casa y no aprende nada. Mejor vaya a dormir y vaya a ver tele. Pero qué bonito es que tiene usted una iniciativa. Aunque sea accidentalmente vino usted a la iglesia, pero tiene esa noción. Tiene algo importante, pero hay que aprovecharlo, hay que entenderlo. Ya me captó. Porque a mí me causa gozo cuando veo gente venir a la iglesia. Algo hay allí. Una iniciativa divina de Dios, porque eso no es cualquier cosa. Pero si usted no descubra el propósito, si usted no alcanza para lo cual Dios te llamó, hermano, yo veo gente con una actitud despreciable a Dios. No lo estoy, quizás aquí hay ahorita también. Yo he visto en mi iglesia gente así, amargada. No se envejecieron así, desgastado por servir a Dios, sino que se envejecieron dando vueltas como esa señorita. Y haciendo mucho. Y nunca hicieron nada. Nada. Porque el que no agrade a Dios, nunca se beneficia de lo que hace en nombre de Dios. Porque cuando uno hace algo para Dios con conocimiento, se beneficia por lo menos tener la satisfacción de pertenecer al cuerpo de Cristo, que es lo más grande, lo más glorioso de un creyente que pertenece a ese cuerpo. Por eso es importante que el creyente sepa qué es lo que está haciendo. Pero ya dije que no es lo que tú haces, sino que cómo lo haces. Y usted quiere saber cómo hacer, pero eso es difícil decir porque, aunque lo estoy diciendo, es difícil
Pero sí es comprensible porque nada es difícil en el Evangelio, pues. Lo que pasa que nosotros, como ya dije, que estamos viendo a un Dios religioso. Por eso ahora, hermano, cada día soy más enemigo del noviazgo en la iglesia. Cada día soy enemigo. No porque no me gusta, sino porque así no es. Así de sencillo, pues. Así no es. Porque eso es religiosidad. Por ejemplo, los bolos, pues. El día el día más bolo del bolo es el día más amoroso. El bolo amoroso. Que se acaba todo el salario del mes. Ese bolo da ganas de patearlo. ¿De qué le sirve sus amores, sus palabras de amor? Con hipo. Ni para los hijos, ni mucho menos para las señoras que se acuesta con ella. Perdón esa palabra, hermano. No me gusta decirlo, pero como estoy en un lugar que tengo que pelar las cosas. ¿Verdad que el bolo es amoroso? Pero ¿qué sirve sus palabras de amores? Si viene tan hediondo, sin dinero, irresponsable y feo, maloliente. Perdón, hermano. No debo de pedir perdón, pero a lo mejor hay un culto aquí que se ofende.

Así considero yo el noviazgo ahora. Porque no es cierto. Porque la realidad no es eso ya en vida práctica. Eso ya no vale. Porque lo que vale ya en un matrimonio es la responsabilidad del hombre y la sujeción de la mujer. ¿Dónde están los besos en ese tiempo? Es como el hipo. Y el mal olor del guaro en el matrimonio. Mire con qué estoy comparando eso, hermano. Y mientras que los reverendos dicen el santo matrimonio, dice, el divino mandamiento, el sagrado matrimonio. Esas vestiduras blancas, hermano, ¿para qué? No sé si tiene sentido o tiene relación. Eso es religiosidad. Mira, hermano, la gente no se da cuenta cuándo es ser religioso. Para que usted aprende y entiende de una vez para siempre, para hacer un culto verdadero a Dios, que es lo mismo que el servicio, es un cuerpo. Un cuerpo. Agradable. Por eso Pablo en Romanos dice que presentéis vuestro cuerpo en sacrificio. ¿Qué dice? Vivo, santo, agradable y perfecto. Y ese es el culto bien entendible. Ese es el culto agradable. Yo decía hoy en la mañana, ni qué alabanza, ni qué 8/4, la alabanza no vale nada en la boca de un impío. Se podría estar rebuscando palabras bonitas para componer un canto. Hermano, ese es azufre, olor a azufre en un templo. Cuando no hay una personalidad. Cuando no hay un cuerpo. O cuando no hay una vida. Porque la alabanza, ya dije que es servicio, no son cantos. Pero si nuestro canto está acompañado con un cuerpo, con una conducta, hermano, ese Dios gigante se acerca al individuo cuando está cantando, cuando está haciendo algo, aún solo el levantar de la mano de ese individuo, ese Dios se acerca a usted, hombre, ese Dios gigante, ese Dios grande, se acerca.

se acerca. Usted sabe que en el trono de Dios no hay alabanza, no hay coros, chorros de coro. En el trono de Dios solo se dice, no sé, no, saber si saben entonar himnos allá en el cielo, solo dice, santo, santo, santo. Allí son aburridos los cultos, ¿será? Santo. Y dirán los músicos allá, no hay otro coro bonito usted. Aleluya. Santo, santo, aleluya, aleluya. No tiene otra cosa que decir. No, si no tiene más que decir, porque eso inunda el cielo eterno de Dios, porque ya no se pueden describir, porque la santidad de Dios se envuelve, no deja que se expresa otros tipos de palabra, porque ya no caben. En cambio, ahora podemos adornar nuestros cantos con palabras bonitas, pero de toda manera, uno es mal hediondo. Huele mal. ¿Cómo lo ve? ¿Ve que usted ya y lo triste es que ya se cansó de servir? Ya quiere hasta poner su renuncia. ¿Cree usted que ya hizo mucho y no ha hecho nada? ¿Sabe cuándo se cansa el creyente? Hermano. Por eso, ¿por qué el creyente se cansa? Porque es como lo que yo decía del médico este que da de todo tipo de pastillas. Eso es lo que hacen los directores de alabanza. Le dan todas las pastillas al Señor a ver en qué cae. En qué se cura su religiosidad. Por eso en la Basílica de México están llenos de candelas. Ahora ya quitaron eso, dice, sino que ahora ya solo tenés que meter una fichita para que sale el color de la candela que uno. Y cada color que uno quiere son una ficha, una ficha, una ficha y una ficha. Ahora es plata. Porque eso creen de Dios. ¿Usted qué cree de Dios? ¿Alguien puede decir en esta noche, gracias a Dios, que me casé? O dice, lamentablemente, ¿cómo cometí el error de casarme? Lamento mucho.

Hermano, si nosotros supiéramos servir a Dios, a usted no le alcanza la noche, los días, no haya las horas para estar en la presencia de Dios, porque tienes el conocimiento de cómo hacerlo. Y hacemos un montón de movimiento para servirle a Dios y no funciona. Porque la falla no está en lo que hacemos, sino en lo que somos. El famoso drama de Caín, Caín no era el problema, no era lo que estaba presentando, era él. ¿Y cómo terminó asesinando a su hermano? Y eso, y en eso está cayendo la gente ahora, amargados. Hasta inventan falsa profecía para poner en mal, para difamar a los hermanos. ¿Cuándo la gente, cuándo la iglesia va a empezar a servir a Dios de una manera verdadera? Entonces, el verdadero servicio, ¿entiende? No es lo que hace, sino que lo que, cómo eres. Entonces, lo que hace, todo tiene valor. Todo tiene valor. Imagínense, hermano, que el Señor Dios Todopoderoso ha tenido que decirnos esto: aunque dieras un vaso de agua del chorro de del patio de la casa, aún hasta eso cobra vida en una persona cuando sabe, cuando tiene la personalidad. Y le quiero decir un poco más, algo más fuerte todavía. Hay gente que tiene ropa muy cara y nunca se le nota.

Pastor, hermano, te miras mejor así, le dije. Pero cuando andas entacuchado, te ves como cargador de saber de qué cosa. No se embellezca. Eso es bíblico. Te embellezcas y no luces. Porque andas mal. Te pintas. Te pareces papagayo. A ver si hay mamagayo. No se nos nota la belleza, pero cuando andamos afinado en una personalidad, hermano, Dios es tan claro, tan clara, tan evidente en lo que hacemos si hay una conducta buena en nosotros. Aleluya. Por eso muchas veces hay gente que no se puede soltar porque están funcionando bien. Y nosotros decimos, ¿y por qué solo a él? ¿Y por qué solo a él? Porque solo él está haciendo bien las cosas. Ese es el gran problema que hay. Ahí está la competencia. Y la competencia crea envidia. Y la envidia crea división, chisme, murmuración y división y maldición. Pero si todos estuviéramos sirviendo a Dios con un cuerpo preparado, usted brilla donde quiera que lo pongan. Donde quiera, cualquier área de trabajo, usted no necesita que le pongan nombre porque usted brilla, brilla, brilla, brilla, brilla. Si eres mujer para hacer comida, la gente te van a preguntar receta. ¿Cómo aprendió a hacer comida? ¿Cuál comida va a decir usted si esa es su comida de siempre? Hermano, es increíble, eso es bíblico. Si usted interpreta la Biblia, por ejemplo, cuando Pablo dice, quitemos toda malicia de nosotros. Porque si no quitamos la malicia, leuda toda la masa, dice. Afecta la fiesta. Yo he oído comentarios, siempre cuando hay una actividad en la iglesia, siempre deja, no ganancias, sino que deja problemas siempre. Y por eso la gente ya no celebra, ya no hacen fiesta, ya no hay movimiento, porque siempre deja de ganancia el problema. Porque desconocemos cómo servir a Dios. Amén. Entonces el verdadero servicio es prepararse usted. Empezar a quitar toda malicia. Toda levadura vieja. Entonces el día que usted sea por hablar o por hacer. Hasta por hablar, hace usted culto a Dios. Sí, hermano, es increíble. ¿Hasta dónde abarca el servicio? Hasta los gatos de la casa se engordan por su comportamiento. Y cuando somos mal comportados, hermano, la pobre familia sufre. Y hasta los vecinos sufren.

0: Ya no digamos la iglesia. Por eso el Señor, para quitar el primer culto, el mejor culto, porque el mejor culto ante los ojos humanos es transferible, se puede imitar. Se puede fabricar, se puede inventar y se puede hacer mucho mejor que la que el Espíritu hace, pero no funciona. O sea, cuando no funciona, pues porque Dios no lo ha aceptado. Cuando acepta Dios un servicio de alguien, no por grande o por pequeño, sino porque lo está haciendo en el punto, o está pegando centro. Dios no depende de cosas grandes. Dios no depende de cosas pequeñas. Dios depende de, por ejemplo, un muchacho, yo estoy abarcando muchas áreas ahora y me estoy dando cuenta, por ejemplo, en cuanto a los juegos deportivos, hasta en eso hay que ser realista, las caídas. Porque hay algunos que se hacen caer buscando favor. Mire, hermano, es que es terrible ser cristiano. Cualquier cosa afecta tu imagen. Hermano, no sé si estoy loco o todavía estoy cuerdo. Fíjese que estábamos almorzando porque allá tengo muchachos de ese tipo, pues, que se hacen caer. Entonces, un día estaba trabajando un muchacho en la iglesia, le miré sus piernas, todo raspado. No solo que es negro, igual que yo. ¿Sabe por qué lo dije con toda libertad? Porque así soy yo también. ¿Cómo tener las piernas, vos? Le dije. Sí, hombre, es que me he caído. Pero ya, no sé por qué se prestó el momento, porque ya le he amonestado en el campo, porque es muy bravo. Allá hay gente brava, hermano. No sé si aquí hay. Aquí todos parecen. Mira, le hablé seriamente. Se presta el ambiente. Mira. Esos golpes se van a convertir un día que te vas a quebrar verdaderamente. Por no ser realista en el juego. Te haces caer. Esa es falsedad. Y no te das cuenta que te estás creando una imagen. Eso que aquí no es lugar santo, en el campo. Te estás creando una imagen falsa. Y de ganancia por ser falso te vas a quebrar y no te vas a levantar para siempre. Hay que ser realista aún hasta en eso. Pero usted miente en su casa. No eres real con los gastos que haces en tu casa. No eres real con la alabanza. No eres real con el director. No dices tu verdad. Hermano, el pecado no está. Usted no necesita matar gente para ser un gran pecador. Con esos gestos, con esas actitudes de irrealidad, te estás construyendo una imagen falsa. Y cuando subes al púlpito, cuando sirves a Dios, no estás haciendo a nada. Porque no tienes una personalidad real. Nos podrían uniformar de vestido de cualquier color. ¡Ah, qué elegancia! Porque cuando yo llegué a Elí, aquí qué precioso, miraba a los diáconos enfilados del mundo. Pero me di cuenta cuando hay uniformidad en el corazón de esos diáconos. Hasta la fecha. ¿De qué te sirve estar No estoy diciendo que hay que quitar eso, pero ¿no sería mejor estar uniformado internamente con el Espíritu de Dios y tener el uniforme puesto? Eso adorna más. Porque Pablo dice, hay que adornar la doctrina, dice. Quiere decir que se puede dar doctrina en frío, en seco, sin vida. Sin ninguna naturaleza cambiada. Por eso, hermano, no se contenta usted con que tenga un privilegio. Debe tener una aspiración desde ahora en adelante de hacer algo agradable. Pero ya dije que hacer algo agradable no está en lo que haces aquí, sino en lo que haces aquí. Y cuando haces aquí, de aquí proviene lo que sale aquí. Y si hay buena cosa aquí, aquí por más pequeño que haces, impacta a Dios. Porque ese es el punto, que Dios se impacta de lo que haces. Ahí está el secreto. No se ocupa usted en hacer algo mejor, ocúpase en su carácter. Y cuando haces algo, la gloria de Dios descenderá sobre tu vida. Sobre tu vida. Por eso usted se ha dado cuenta que la iglesia ahora está adoptando el sistema del mundo, ya tiene humo, ya tiene luces en sus plataformas de culto. Ay Dios, cuando yo veo a esa gente, yo ya miro al diablo saliendo entre humos, hermano. ¿Creen que eso es Dios? Dios, hermano, no necesita ver humo aquí. ¿No sabían ustedes, pues, que Juan se recostaba en el pecho del Señor cuando estaba en vida en la tierra? Pero cuando lo vio allá en el cielo, el pobre Juanito cayó muerto. ¿Cómo caerá usted si mirara al Señor así con esa vida que tiene? Si Juan se recostaba en el pecho. Y peor nosotros, que ni al culto venimos, solo a los privilegios venimos. ¿Cómo caeríamos ante la presencia de la majestad del Cristo si apareciera con esa majestad con que se apareció a Juan? ¿Cómo quedaría usted? Chicharrón. Y lo peor, que ni es chicharrón sabroso, es chicharrón quemado. A saber si es sabroso el chicharrón humano, está todavía de marrano, está rico. Gracias, gracias, el aplauso al rey. ¿Me están entendiendo? Es que nos estamos ocupando tanto en la religiosidad. Nos hemos olvidado de nuestra personalidad. Y lo que no sabemos, que el culto verdadero viene de aquí. Por eso, si hacemos algo grande o pequeño, es superabundante. Porque la vida consiste aquí. Aquí. La buena conducta. ¿A Cristo lo prepararon para anular el primer culto? Hermano, no sé qué haría la gente de ahora mirar a Cristo, que viene sin nada, porque la iglesia de ahora está acostumbrado, porque todavía hay pastores, están esperando a gente con dinero. Yo me quisiera un mi rico allí, dicen algunos pastores. Espera a un millonario entrar por esa puerta. ¿Y cuándo vendrá ese millonario para que nos ponga aire acondicionado aquí? Diga. ¿Qué está esperando usted, pastor? ¿Qué está esperando usted, iglesia? Si Cristo viene pelado, no trae nada, pero trae una vida que impacta, que cambia, que transforma. Trae una palabra del cielo que tiene promesa de vida eterna. Eso es lo que trae el Señor. No viene con elegancia, no viene con comodidad, no viene con riqueza, pero viene Él. Pero saber cómo quedaría usted con ese Cristo que no viene, que viene sin nada, ¿qué buscaría usted? Usted será como aquellos niños que vienen cuando miren llegar a su papá de viaje. Lo primero que buscan, si el papá vino bien, sino que, ¿qué trajo el papá? A escarbar la mochila que solo trae calzoncillos sucios y, perdón esa palabra, pero tengo que decir. Gracias por reírse conmigo. ¿Qué buscaría usted de ese Cristo que viene sin nada, pero que trae una revelación, que trae un mensaje que transforma, que cambia la vida? ¿Qué Cristo quiere ahora? Por eso el Cristo de allá es resplandor, es majestad. Pero aquí su culto es usted. Es usted. ¿Qué Cristo tan inexplicable que su culto ahora es usted? Porque eso lo dijo el Padre. Porque un día este panzón Pedro, perdón hermano Pedro, pero no el Pedro de, si habrá algún Pedro aquí es mera coincidencia, pero yo me refiero del Pedro, el Pedro compañero de Cristo, ese Pedro, cuando fueron al monte de la transfiguración, cuando vio la transfiguración de Cristo, el resplandor de Cristo, ¿sabe qué dijo este Pedrito? Ay, Señor, dijo, yo te voy a hacer una enramada, y uno para Elías, y uno para Moisés, y uno para vos, porque ahora ya son tres, dijo Pedro. Por eso dije panzón Pedro. Y el Padre tuvo, porque el Cristo no se podía defender, porque no lo estaban viendo. Entonces tuvo que intervenir el Padre. No. Nada de Elías, nada de Pedro, nada de Moisés. Este es mi Hijo amado, en quien yo tengo complacencia. ¡A Él oír! ¡A Él oír! ¡A Él! No me lo comparen con Elías, ni con Moisés. Este es único. No tiene buen calzado, no tiene buena ropa, no tiene buena familia, pero tiene la vida, me agrada. En Él me complazco yo, en Él habito yo, en Él lleno yo la tierra, en Él. Por eso le digo, a Dios, ¿qué le interesa las lucecitas, el humo en los púlpitos? ¿Qué le interesa? ¿Qué efecto le hace a Dios eso? Nada. Abominación para Él. Es como el bolito ese que le digo. Por eso debería cambiar las conversaciones ahora. Las novias deberían cambiar las conversaciones. No me des beso, por favor. ¿Eres responsable si me quieres?
1: ¿Vamos a vivir bien? Yo quiero cambiar el mundo hoy en este tiempo. Ya es muy tarde, ¿verdad? Pero esta palabra ya hace 2000 años que está en la tierra, solo que no se ha atendido. No lo hemos entendido, no lo hemos interpretado. Pero ha llegado el momento de interpretar correctamente. Sí. Muchacha, le digo en esta noche, si alguien le dice, te voy a ir a acompañar a la casa, no, por favor, quédese. Ya basta, que ya platicamos un rato, ya basta. Y no me vaya a ver mañana tampoco. No vaya a ser que me aburre de usted de verlo tanto.

Algo tenemos que quitar, algo tenemos que cambiar. Porque Dios, su resplandor ahora es usted. No es lo que está encima de usted. No es lo que hace usted, sino lo que es usted. Y cuando haces algo, te adornas, te embelleces. ¿Quieres ser bello, hermoso, bella, preciosa? No te hagas y no hagas. Cámbiate. Cambiémonos. Entonces, cuando haces algo, qué precioso. Ahí está la hermosura de la iglesia. Ahí está el lirio entre los espinos. Si la iglesia es la entidad codiciable para Dios, no somos del tercer mundista, somos de lugares celestiales. Somos la entidad divina de Dios. Así que usted no es cualquier cosa, hermano. Por eso cuando haces algo aquí, en esa condición, hermano, ahí sí hacemos mucho, aunque estés haciendo poco. Estamos haciendo mucho. Pero nosotros hoy en día estamos haciendo mucho y no hemos hecho nada. Porque no tenemos la imagen, no tenemos la personalidad. Amén. Bueno, hasta allí llego porque este es extenso. Pero por lo menos ya tenemos una idea ahora, que no es lo que uno hace, sino lo que uno es con Dios. Y cuando haces algo, ahí está el servicio. Ahí está el culto agradable a Dios. Por eso, cuando la iglesia se reúne, ¿sabe cómo se le llama en el Antiguo Testamento? Se le llama convocación santa, asamblea santa de Dios. Ahora somos solo religiosos y malos. Santa, un pueblo santo, santa reunión. No porque seamos bonitos, sino porque estamos haciendo lo correcto. Lo correcto. Lo recto. Aleluya. Hablando de médicos, por ejemplo, yo calificaría un médico bueno. No es el médico bueno, sino el médico que sabe dar la medicina correcta. No es el hombre bueno, sino que el que sabe dar buena medicina. Lo mismo es el servidor de Dios. No es que él sea bueno, sino que sabe hacer lo bueno. Usted está esperando ser perfecto, ¿verdad? Nunca vamos a ser perfectos si no hacemos bien las cosas. Usted puede seguir con esa cara torcida, perdone solo por decirlo así. Pero si hace las cosas buenas, usted es perfecto. Eso es lo maravilloso para Dios. Nosotros con esta cara mal comido, mal dormido, pero haciendo bien las cosas, Dios no se va a aguantar, no va a tener que llamar consigo. Vénganse, mucha, con un silbatazo. Nos va a arrebatar porque no va a soportar nuestra personalidad.
Amén. ¿Estamos de acuerdo? Sí. Ese es el verdadero servicio. El verdadero servicio no es hacer bien las cosas. Desde que sabemos hacer buenas cosas, pero no tiene vida. ¿Acaso creen ustedes que Caín llevaba ayotes de este tamaño? De seguro que ayotazos de este tamaño. Pero de nada le sirvió porque andaba amargado, andaba compitiendo. Muchos de ustedes están compitiendo. Hasta se ponen mal con las cabezas, se quejan. Ahí usted ya está descalificado. Y lo triste es que todavía está sirviendo. Y va a llegar la hora que el Señor te va a decir, ¿y quién es usted? Pues le va a decir, no, yo soy el jefe de diáconos. Si no tienes ni, no te vi. Porque están registrados nuestras obras en el libro. Por eso hay que tener mucho cuidado, hermano, con esto, porque esto no es asunto religioso, es asunto de estar pendiente a la voz de Dios para hacer las cosas bien. Entonces, nos vamos a convertir en buenos servidores de Dios. Amén. Yo ya me conozco algunos. Las características. Algún día vamos a hablar de las características de los que ya están desposadas. Pero yo creo que aquí está encerrado todo. Ya no podemos extendernos porque yo siempre termino en la introducción del mensaje. No hay modo que predique. Pero va a venir mañana, ¿verdad? Bueno. Dios le bendiga. ¿Está dispuesto usted a quitar todo lo malo que hay en ti? ¿Sí? Ahora ya no te preocupes en lo que haces externamente, sino que empieza a quitar todo lo malo que hay en ti, para que cuando actúes, cuando digas, cuando haces, vas a ser agradable. ¿Sí? Todos los detalles, todas las conductas que mencionamos hoy, la realidad. Hay que ser realista. No hay que fingir. Dios no nos obliga a ser buenos. Él nos quiere ser buenos. Cuando anhelamos ser buenos. Pero Él es el que nos hace ser buenos, no usted. ¿Alguna vez se te ha tomado la foto usted para cédula? ¿Verdad que te arreglan, verdad? Te acondicionan la cara. Aunque usted está acostumbrado a ser. Pero viene el fotógrafo. Eso es lo que tú no quieres. Que te tuercen la. Y tú, mejor ahora déjate la cara, que te arregle la cara, para que te tomen la foto para la cédula de la ciudadanía celestial. Gloria a Dios. Bendito el nombre del Señor. ¿Qué vamos a pedir ahora? ¿Por qué no le decís al Señor, Señor, gracias por hablarme si es que te habló? Ahora, si no entendió, no entendí nada, diga. Pero si no entendió, dígale al Señor,
quiero entender. Quiero entender. Quiero aprender. Porque Dios ama la verdad en lo íntimo. Padre, en esta hora, gracias, Señor, por bendecirnos, por darnos tu palabra, por hablarnos en este lenguaje, Señor. Señor, permítanos asimilar tu palabra. Reconocemos que en nosotros hay torpeza, hay insuficiencia de capacidad, Señor, pero estamos dispuestos a aprender, dispuestos a hacer las buenas obras. Señor, denos la imagen. Ayúdanos a elaborar esa imagen, a alcanzar la imagen, la conducta, Señor. En el nombre poderoso de Cristo Jesús. Ayúdanos a quitar las cosas viejas, las cosas simples, las cosas religiosas, tradiciones. Ayúdanos a ser sinceros, Señor. Ser realista en todo. No inventar cosas que a ti no te agrade, Dios. Haz que de mí, Señor, brote la verdad, lo genuino, lo puro, lo verdadero, Señor. No quiero falsedad. No quiero imitación, Señor. Quiero la verdad. Quiero conocer la verdad. Quiero tener la verdad. Quiero alcanzar la verdad. Quita lo falso en mí, Señor, en el nombre de Cristo Jesús. Yo quiero servirte, Señor. Anhelo servirte. Deseo servirte, Señor. Y no quiero que sea una carga servirte, sino un deleite. Un deleite. Un gozo. Aunque en realidad para mí, Señor, tengo que hacer sacrificios de hacer tiempo. Pero quiero hacerlo con gratitud, con gozo, con alegría, Señor. Esa es la fuerza que te pido, Padre, en esta noche. Aunque tengo que hacer sacrificio de tiempo, aún económicamente, Señor, pero quiero agradarte, Padre. Quiero agradarte, Dios, amado, porque soy un necesitado. Señor, gracias por llamarme. Gracias por tomarme en cuenta, Señor. Hermanos, si usted siente repetir las palabras que yo estoy diciendo, repítalas. Señor, gracias por llamarme, gracias por tomarme en cuenta, Señor. Quiero aprovechar los tiempos, Señor. Quiero aprender porque me conviene, Padre. Lo necesito, lo anhelo, lo deseo, Padre. Señor, quiero vivir. Quiero vivir. Quiero vivir, Señor. Quiero vivir. Oh, Señor, gracias. Que el servirte sea mi vida, Señor. Sea, Señor, un deseo profundo. Si hasta aquí, Señor, he hecho lo malo delante de ti, me arrepiento.
Renuncio a todo mi mal y malos hábitos, malos actos, Señor. Haz de mí lo que a ti te agrade, Señor. Aunque me tenga que doler, Señor, pero quiero alcanzar. En el nombre de Cristo Jesús. Gracias, Padre. Gracias por oírnos, Padre. En el nombre de Cristo Jesús. Aleluya. Aleluya. Amén.

Una vez más, mis manos alzo a ti, Señor.

Desde lo más profundo de tu corazón, dígasele una vez más. Mis manos alzo a ti, Señor.

0: Aleluya. Gracias, Dios. Gracias, Señor, Dios Todopoderoso. Te alabamos y te bendecimos, Señor. Aleluya. Gracias. Gracias, oh Dios. Experimenta hoy mismo ese levantar de las manos. Hoy, en esta noche. Experimenta ese gozo, ese deleite, esa fortaleza. Porque el levantar de las manos del hombre es una fortaleza. Es la fortaleza. Es la victoria del creyente. Dios infunde poder, infunde fortaleza a tu vida el levantar tus manos. Siéntalo, recíbelo, créelo, hazlo por obediencia, por la fe al Dios poderoso y experiméntalo hoy mismo en esta noche, que el levantar de las manos es una victoria. Es una fortaleza, es una fuerza que Dios está emitiendo ahí. Siéntalo, siéntalo, siéntalo. Esto ya no es una costumbre. Es algo que Dios está operando hoy en tu vida, en tu ser, aún en tus pies, que revibra tu ser. El levantar de tus manos es vida, es gozo, es fortaleza. Aleluya. Aleluya. Gloria al Señor. Poderoso es Dios, poderoso es el Señor. Aleluya. Gloria a Jesús. Gloria a Cristo Jesús. Aleluya. Gracias, Padre. Gracias, Señor. Oh, bendito el nombre de Jesucristo. Aleluya. Vamos a dejar ya el tiempo a quien corresponde. ¿Quién? Aleluya. Sigue sintiendo esa paz, ese gozo.
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¿Quieren agradecerle al Señor por este momento que estuvimos viviendo, alabando con alegría, con llanto, con quebrantamiento? ¿Cuántos se quebrantaron en esta noche a través de la inspiración de los cantos? Vamos a cantarle una vez más así.

somos salvos. Por eso, damos gracias al Señor.

es la gratitud que hay en nuestro corazón. Aleluya. Gracias, Señor. Gracias por todos tus hijos.

gracias. Mil gracias, Señor. Muchas gracias. Gracias, Dios. Le aplaudimos. Le amamos. Aleluya. Gracias, Dios. Aleluya.

0: Amén. Puede sentarse porque viene la otra parte.
1: Por eso damos gracias a Dios. Yo doy gracias a Él porque me ama como soy. Amén. Dice así.

0: la voz de Jesús. Gloria a Dios.
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0: Cantaré una canción triunfal, un cántico triunfal.

Un aplauso a la venida de Cristo Jesús. Una de las señales de la venida de Cristo es que su iglesia ya está de fiesta, sintiendo ya el tropel de su carruaje que viene brincando sobre los montes también. Aleluya. Él es tu amado, Él es tu amado. No estás cantando y adorando a un extraño, sino que estás adorando directamente al amado. Aleluya.

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2: Castillo mío, escudo mío, en quien he confiado. Amén.

tú has sido mi roca, mi alto refugio, Dios. Escudo mío en tiempo de aflicción, has sido tú, oh Jehová, Dios de los ejércitos.

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Como una apelación sobre su alma, usted va a cantar con el canto, tú me conoces, tú me conoces. Amén. Usted va a decirle al Señor, Señor, tú me conoces. No puedo ocultarme, no puedo esconderme, aquí estoy porque tú me creaste antes que el mundo fuera. Amén. Vamos a dejar el tiempo.

que Dios trajo paz y gozo a la iglesia. Es la primera palabra que Jesús dijo al resucitar: paz a vosotros. Porque usted no imagina, no se imagina cuánto vale la paz. Eso no tiene precio, pero tú lo tienes por Jesucristo.

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Gracias, Señor.

desde la eternidad y hasta la eternidad, y diga todo el pueblo:

fiel y verdadero. He aquí el amén, el principio de la creación de Dios. Aleluya.

0: porque tu adoración por siempre estará en todos los confines de tu creación.
1: Nuestra luz, Jehová es nuestra salvación. Dice, ¿de quién temeré? Jehová es la fortaleza, porque Jehová es la fortaleza de mi vida. Amén.

está por nosotros. Él nos defenderá. Él nos librará de toda guerra, de toda violencia. Amén.

¿Cuántos tienen fe de que esto es verdad? Esto es por la fe. Esto es por la fe. Y lo que tú crees que lo que Dios puede hacer.

El mismo vino a salvarnos. El mismo vino a liberarnos. El mismo viene a llevarnos. Es por ello que cantamos con gozo y con toda libertad. Porque

0: reflejado en nuestro caminar, la cual nos conduce cada día hacia ti.
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grande como tú, oh Jehová. Bueno. Este es un poco moderado. Todavía ya puede menearse, ya puede. Hay grande como tú, oh Jehová.

del corazón. Amén. Gloria a Jesús. Canso de amarte. Ándale pues. A ver cómo nos va. ¿Ya está cansado? No. Para nada, digo. Para nada. Aleluya. Yo recibí todos estos coros, pero como no sé de música, por eso estoy tarareando un poco aquí. No me canso de amarte.

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gloria a Jesús. Aleluya. Esa es su bondad tierna. Esa es su ternura. Amén. Ni siquiera perdonó a dos sacerdotes que entraron ni siquiera a pecar, a oficiar, y los mató. Por eso hoy tenemos un Salvador tierno, es su bondad nunca cesará. Gracias a esa bondad. Amén. Bienvenidos a la fiesta de Jesús. Aleluya. Prepare su corazón porque esta es una fiesta

fiesta de Jesús. Cantadle con gozo al Dios.

Cuando veo tus cielos, obra de tus dedos, la luna y las estrellas que tú formaste, digo, ¿qué es el hombre para que tengas de él memoria? ¿Y el hijo del hombre para que lo visites? Oh Jehová, Señor nuestro, cuán grande es tu nombre en toda la tierra.

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9: Amén. Aleluya.

0: Gloria a Dios.
1: ¿Cuántos, alguien sintió o vio con su espíritu la venida de Cristo, que es una solemnidad tremenda, un acontecimiento que no tiene comparación? Imagínense que el que hemos estado hablando de él viniendo sobre las nubes, pero antes que él venga sobre las nubes, ya nosotros estamos con él. Amén. ¿Cuántos saben eso? Vamos a tratar de decir algo, porque el mensaje siempre sale de la Biblia. Quiero que se sientan todos, guardemos total reverencia a la palabra, porque yo sé que tenemos diferentes gustos y diferentes formas de pensar, pero si Dios permite que hablemos algo, tiene que ser algo distinto. Primero voy a llamar la atención o su atención a algo, porque este mensaje casi es similar a la de ayer, solo que hoy vamos a hablar quizás una extensión del mensaje de ayer o una continuación, pero tenemos que hacer una introducción. El sonido tiene mucho eco, ¿será que me puedan regular un poco? La introducción tiene que ser esto. Así como ayer tuvimos que plantear algo, un principio, el objetivo principal del evangelio, de las buenas, ¿cuántos saben que el evangelio son buenas nuevas? Buenas nuevas. Recordemos las palabras del ángel que apareció cuando Jesús estaba naciendo en Belén. Voy a leerlo literalmente, lo que dice el ángel. Hay cosas que ya se volvieron religiosidad. Para mí la religiosidad es alguien que va a la iglesia, que canta algunos coros, pero que no sabe a qué fue, ni sabe por qué está ahí. Esa es la religiosidad. La iglesia que tiene tendencia religiosa, pero que tiene una visión clara. Ahí es donde la gente quizás se burlan de nosotros, porque tenemos la Biblia, mencionamos a María también y cantamos algunos coros, pero tenemos una visión diferente. Amén. No puedo decir concepto. No se quita el eco. ¿Se entiende la palabra? Bueno, porque yo no quiero que solo se escuche ruido, sino que se oiga clara la palabra. Entonces mucha gente tiene ese tipo de vida. Yo creo que es un 90% de los creyentes del mundo entero son religiosos. Por eso la iglesia tiene que tener una identidad, una personalidad bien definida para poder batallar, porque se habla mucho de guerras espirituales. La guerra espiritual abarca muchas áreas, muchos efectos, manifestaciones. Si es cierto que hay una guerra espiritual, por eso tenemos que luchar, porque la Biblia menciona la palabra guerra, lucha. Dice Pablo, no tenemos lucha contra carne ni sangre. Esa palabra también ya se ha vuelto como una, como un decir evangélico. Por eso mucha gente hacen cosas ridículas, llevan sus aceites, llegan a peinar nada más a los demonios. ¿Sí? Porque el aceite en este tiempo no tiene ningún valor relevante. ¿Sí? Para eso está la unción del Espíritu Santo, la revelación del Espíritu Santo. Amén. A veces se pueden usar medios.

Si usáramos el aceite todos los días, hasta el diablo mismo nos va a dar el aceite. Sí. Así es el enemigo. Había un predicador un día que estaba echando fuera a un demonio y le decía el predicador al demonio: vete fuera porque tu rey, tu jefe fue derrotado en la cruz del Calvario por mi jefe, decía el predicador. Y le dice el demonio: no, mi jefe fue derrotado en el desierto, le dice. El demonio le estaba dando la palabra al predicador porque no sabía realmente dónde fue que el diablo fue derrotado por Cristo Jesús. Y en verdad eso es así. El diablo fue derrotado por Jesús en el desierto. Y la muerte fue derrotado en el Calvario. Y el infierno fue derrotado en el infierno por Cristo Jesús. Entonces, si no se sabe todas esas cosas, nosotros vamos a depender de objetos, de elementos naturales. Ni siquiera la Santa Cena es eficaz cuando no se tiene la unción. Cuando no se tiene la revelación, todo lo que la iglesia usa no es efectiva. Si no se tiene la unción, si no se tiene el ministerio, si no se tiene el llamamiento. Bueno, el problema no es solo quería recordarles eso para poder entender esta palabra, el evangelio de cosas nuevas. Entonces dice el ángel cuando se le apareció, a ver si está por acá. Dice el ángel, según dice Lucas 2, amén, 2:9, y un ángel del Señor se presentó ante ellos y la gloria del Señor los rodeó de resplandor y temieron con gran temor. Pero el ángel les dijo: no temáis, porque he aquí os doy buenas nuevas de gran gozo, que será para todo el pueblo. Amén. En aquel tiempo Israel tenía la idea, al mirar un ángel era ocasión de morir. Pero ¿qué evangelio es eso que te causa la muerte? Entonces no sería buenas nuevas, no sería buena noticia. Por eso el ángel tuvo que intervenir diciendo: no, esta vez no se mueran, por favor. Es como usted cuando viene a la iglesia, viene así a la defensiva, a ver qué dice el pastor hoy, y no me voy a dejar dominar, porque yo sé de la Biblia, va a decir usted. ¿Para qué viene usted a la iglesia? Los que vienen a la iglesia vienen a buscar perfección en la palabra de Dios. Entonces el ángel tuvo que gritar: no se muera, por favor, porque hoy no vine a matar. Hoy mi aparición es de buenas noticias, de buenas nuevas. Aleluya. Porque los he visto por mucho tiempo con cara de asustados. Hermano, perdone que a veces me salen palabras feas, porque a veces un hombre cuando está asustado se agarra de su mujer. Ay, mamamita. Imagínese un hombre, ¿y qué marido le quedará a la mujer si el marido está asustado? Pero el ángel tuvo que decir: no, esta vez no es causa de miedo, es causa de gran, gran gozo. Alguien tendrá gran gozo en el, alguien tiene gran gozo en el evangelio.

Gran gozo. Gran gozo. Hermano, si usted no entiende eso, usted va a mantener la cara triste o asustado. Usted tiene que tener la cara de gran gozo. Porque esa es la orden. Es la petición del ángel. Que los que tienen esa esperanza tienen que tener ese gran gozo. Cuando se tiene gran gozo, hermano, uno gasta lo que tiene. Aunque sea lo último que tiene, se lo gasta por el gran gozo que tiene. ¿Sí o no? ¿Sí? Hablando de economía, pues. ¿Por qué? Porque se está adquiriendo algo mejor. Amén. Por eso a veces hablamos de finanza, de economía, a veces no sabemos hablar de eso. Voy a decir algo feo. Por eso muchas iglesias, la esposa del pastor es que tiene agarrado el dinero. ¿Sí? Y aquí están los pastores. Ojalá que todavía se atreven a caminar conmigo después de haber dicho esto. Y no los estoy maltratando, pero quiero advertirles que eso se llama miedo. Eso se llama temor. ¿Y por qué tienen miedo? Porque tienen miedo de que se le acabe lo poco que tienen. Pero usted sabe que la Biblia dice que si tienes lo poco, crees que lo tienes, de toda manera no lo tienes, dice la Biblia. Porque lo poco que tienes te será quitado, dice. Entonces es increíble que Jesús lo dijo eso. Porque algunos piensan tener algo y lo poco que tienen, de toda manera no lo tienen, dice. Porque es peligroso tener poco y con gran miedo se te va a quitar. Amén. Porque no se tiene, porque el gran gozo es provocado por cosas venideras. En las tiendas de liquidación de cosas es porque van a poner ropa nueva, cosas mejores. Y este mundo está en liquidación, sus cosas, y usted va agarrando todo lo liquidado. Por eso lo de la PAC, ¿cómo es el PAC? La paca, decía yo. Es una liquidación de cosas. Aún el mundo se está liquidando, la tierra. Pero si nosotros mantenemos nuestra esperanza en lo viejo nos detiene y no podemos expresar el gozo por las cosas que vienen. Quiero que se entienda este mensaje. Porque cuando yo vi esto, ¿cuántas veces no hemos leído Apocalipsis de cosas nuevas? Me asombré tanto y me gocé tanto también porque al fin entendí el Evangelio. Dije yo hace apenas pocos días. Esta es la razón por qué la iglesia tiene que cambiar en todo sentido de la vida, empezando con la conducta. ¿Cuántos quieren cambiar de conducta? Porque si no cambiamos de conducta, de actitudes. Por ejemplo, yo los miraba hoy, miraba a un pastor con la mano en la bolsa. Cuando empezamos a cantar el coro, al Dios que es. Y todavía con la mano en la bolsa, saber qué estará esperando. Estará esperando algún presidente de aquí, de Guatemala. Como que no estuviera contento con el que viene sobre las nubes. Es increíble
cómo nuestro gesto, cómo nuestra expresión niega la venida de Cristo Jesús. Nuestro comportamiento, nuestra actitud niega de las cosas venideras. Por eso es importante que cambiemos de actitud, de conducta, porque esa es la expresión del creyente. Por eso me choca a mí que la iglesia sigue recogiendo dinero y dinero y dinero. Claro, eso es obvio para ciertas cosas. Pero si ya es una tendencia de ser ricos por el evangelio, eso ya es recogiendo basura otra vez. Aleluya. Gloria a Dios. Quizás usted dirá que estoy hablando tontería. No. Si para el Señor, por ejemplo, el arca del pacto, ¿dónde estará si para el Señor fuera tan importante? Ni siquiera el arca de la presencia de Dios era tan importante para el Dios mismo. Le voy a hacer una pregunta, usted que tiene caja de seguridad, ¿qué es lo más importante para usted, la caja o el que tiene adentro? ¿Ah? ¿O prefiere usted que es el que le roba el dinero porque quede la caja bien asegurada? Así somos. Y todavía nos creemos los consagrados, los apóstoles, los héroes de la fe. Los héroes de la fe son aserrados, quemados. Esos son los héroes de la fe. Que está dispuesto a repartir su, a compartir su pan con los demás, porque tiene fe. Está dispuesto a compartir su ropa, sus bienes con los demás, porque tiene fe para mañana. Esos son los héroes de la fe. No los que construyen grandes templos. Gracias por la palabra de Dios. Aplaude a la palabra de Dios.

Amen. No se puede manifestar, no se puede expresar una verdadera fe solo. Por eso hay coros que emiten palabras, por ejemplo, tú eres digno de alabanza, digno de mi alabanza. ¿Cómo es posible que yo le voy a decir, usted eres digno de mi alabanza? Por eso yo tuve que buscar una palabra, tú digno de alabanza, no de mi alabanza, digno de alabanza. Son cosas, una palabrita hace la diferencia. Digno de alabanza, no digno de mi alabanza. Son palabritas que hay que seguir viendo. Porque será Dios digno de mi alabanza. Dios. Aleluya. Nosotros somos los que deberíamos sentirnos dichosos de que Dios nos tiene aceptado.

Tal vez a veces se confunde las palabras. Por ejemplo, le voy a decir algo más. Usted es digno de salvación. No, eres digno. ¿Sabe por qué eres digno? Porque eres un miserable. Mereces ser salvo. Porque si digas indigno, ya cambia la versión. ¿A quién se le da de beber? Al sediento. ¿A quién se le da de comer? Al hambriento. ¿A quién se le puede curar? Al enfermo. Digno de ser curado porque padece. Aunque es indigno, por malvado, pero merece ser rescatado porque padece. Bueno, no sé si usted está de acuerdo o no está de acuerdo. Aleluya. Entonces la expresión es muy importante, porque tengo que definir esto, que la expresión del hombre hacia las cosas nuevas es la expresión más adecuada. Por lo que les decía, si el que tiene esperanza de que va a tener cosas nuevas, tiene que dar por viejo, por cancelado, por caducado todo lo de hoy. Aleluya. Gloria a Dios. Porque no queda otro día para la iglesia. Lo que le queda a la iglesia es la esperanza de la venida de Cristo Jesús. Y la venida de Cristo Jesús, por eso cuando yo estábamos cantando el coro, empecé a ver los gobiernos del mundo gobernando a la humanidad, y algunos sumisos, humillados debajo de estos reinos. Mientras que si la iglesia verdaderamente tiene fe en las cosas nuevas, el rey de la iglesia no vendrá en ninguno de los palacios de la tierra. Qué bonito, hermano, eso será nuevo para nosotros. Esto es nada más sirve para limpiar los ambientes que nos rodean todos los momentos ya en estos últimos tiempos, para renovar nuestra mente, para despejar nuestra mente, que es tiempo que usted alza su mirada. ¿De dónde viene su Señor? Y su Señor viene a poner cosas nuevas. Cosas nuevas. Amén. Entonces dice el ángel, nuevas de gran gozo, gran gozo. Aleluya. ¿Por qué gran gozo? Venía a mi mente preguntarles algo. ¿A alguien le ha dolido tanto la separación de una madre? Casi algunos nada más. A mí sí me dolió la partida de mi madre. ¡Qué dolor! ¡Qué dolor, verdad, hermanos! Más cuando uno es niño, joven, cuando se le muere su madre, su padre. ¡Qué dolor! Pero si fue cristiana o cristiano, tenemos la esperanza de verlos de nuevo, de nuevo, de nuevo, de nuevo. Los vamos a mirar. Pero le voy a hacer otra pregunta y yo mismo me la voy a contestar. Pero para que usted anhele verlo de nuevo, tuvo que haberlo llorado. Ahora entiendo yo por qué Apocalipsis dice que va a enjugar todas lágrimas de ellos.
El que tiene oído entiende lo que la palabra de Dios dice. Entonces, como que de alguna manera es obvio, es lógico llorar por las cosas. Pero que tampoco Dios quiere que estemos llorando de por vida. Por eso nos consuela. Nos da la esperanza. Y no vas a recibir a tu mamaita viejita que se murió. Oh Dios. Los vas a confundir con el Señor. Porque serán como los ángeles, dice. Perdone que tengo que decir estas cosas así sencillas. Que usted las conoce, que las sabe de memoria. Pero todavía anda perdido. Usted, a nosotros, la iglesia se nos pasa como me pasó a mí hace poco. Porque a veces cuando uno usa los lentes ya no siente si tiene lentes. Una vez que andábamos en carrera con un hermano, le dije, ¿dónde están mis lentes? Y él también va buscando conmigo mis lentes, hermano. Y buscamos como por 2 minutos o 5. ¿Y eso que tienes puesto, hermano? Ni yo me, hermano. Por eso, yo creo que la única razón que usted tiene que volver a escuchar este mensaje si es que la ha oído alguna vez. Venirle a recordar que tú tienes que cambiar tu conducta, tus emociones, tus depresiones por gozo de las cosas venideras. Restaure su corazón, restaure su gozo, ya no por las cosas que has perdido, sino por lo que viene. Amén. Pero para entender, esto es muy sencillo, pero a la vez es tan profundo, porque es difícil crear cosas nuevas con la mente. Es difícil crear cosas venideras. Por eso la iglesia siempre tiene la tendencia de compararse con lo temporal. Hay mucha gente que dice, yo perdí a mi papá, pero tú, pastor, vas a ser mi papá ahora. A veces parece, a veces se oye bonito eso, pero qué mala elección también. Otra vez cayó usted. Sí, ¿sabe por qué no me da miedo decir? Porque a mí me lo han dicho mucho, pero hoy estoy anulando todo eso. Porque no es cierto. Sí, porque estás cayendo a lo mismo. Aleluya, gloria a Dios. Voy a decir otra cosa aquí que no les va a gustar a muchos, pero es una verdad que estoy viendo. Por eso mucha gente, cuando a alguien se le muere la esposa y se casa con otra, y quiere buscar y quiere encontrar a la esposa con la otra, ¿entonces para qué si está repitiendo? Tiene que ser otra. No se oyó, amén. Porque si estás buscando los mismos gestos, vas a desenterrar la que enterraste. Esta es locura de Gaspar Zapalú, pero así se interpretan las cosas, porque vienen cosas nuevas que tú no conoces, que tú no sabes. Aleluya, aleluya. No sé si alguien se está liberando o se está condenando, no sé. Porque tenemos esa tendencia
A veces se nos pierde una camisa, un pantalón. Yo quiero que otra vez la misma camisa, los mismos botones. Lo que tú no sabes que cómo te quedaba ese pantalón. Aleluya. Gloria a Dios. Aleluya. De cosas nuevas, pero no fabricado por los hombres. Porque dice el Señor, literalmente, dice: he aquí yo, dice el Señor, yo hago nuevas todas las cosas. No un creyente, no un pastor, yo. Los pastores de hoy no pueden hacer cosas nuevas, porque podrían hacer barbaridades, pero tomando de las cosas nuevas, de las cosas viejas del mundo. Por eso antes se enseñaba la restauración de la alabanza, dice. ¿Sabe qué interpretación le daba un pastor un día? Miraba yo en la televisión, hay que quitarle la canción en la boca de Vicente Fernández, porque era del Señor, dice. Y por eso que hay mariachis en las iglesias de todo tipo, porque esa es la restauración para los creyentes. Y le cuento que no hay restauración, no existe la restauración, no hay patalea, no hay, no hay, no hay, no hay, no hay, porque Dios no va a restaurar las cosas, porque dice claramente: vi un cielo nuevo y una tierra nueva, porque el primer cielo y la primera tierra pasaron, pasaron. Pero dice algo más terrible: y el mar ya no existe más. Eso fue lo que me impactó, habiendo leído tantas veces Apocalipsis. Aquí estaba la cosa, decía yo, porque este es el Evangelio. Este es el Evangelio. Yo hago todas las cosas nuevas. Usted sabe que va a tener un nombre nuevo, ¿no? Entonces, ¿y por qué fregado? Dice por allá, ¿qué anda luchando usted por cambiar nombre, hermano? No van a poner narices nuevos, ojos nuevos, todo. Eso por adelantando un poco de cosas nuevas, pues. Pero como dije, que para alcanzar cosas nuevas, tiene que poner las cosas presentes por cosas viejas. Por eso que no nos debe de impactar, hermano, lo que el mundo presenta hoy. Porque la Biblia dice también lo que es, ya fue, dice. ¿Cuál es lo nuevo para usted? Ya fue. Por eso no podemos gozarnos de las restauraciones de las cosas que ya están corrompidas ya. Si la misma tierra va a ser nueva, los mismos cielos van a ser nuevos, hermano, ahí no podemos caber nosotros así como estamos hoy. Ni siquiera dentro de la congregación del Señor usted cabe hoy. Y eso que todavía estamos todos torcidos. ¿Qué tal será en aquel entonces que todas las cosas son nuevas? Pero hay un mensaje, algo interesante que a mí me está interesando mucho. Tres cosas que tenemos que ver. Primero, tenemos que visualizar lo nuevo. No sé cuáles son, pero por lo menos la Biblia resume en cosas como cielos y tierra y ciudad nueva. Son tres cosas, pero ese es uno.
de cosas. Cosas. Pero analizando un poco, que la tierra y los cielos no son cosas. Porque dice, cielo nuevo, tierra nueva y cosas nuevas. Ahí sí ya no me meto, porque saber qué cosa será. Bueno, pero eso hablando de lo nuevo, pues sean cosas o cielos, tierra nueva, eso no, eso son cosas nuevas. Pero lo segundo es que eso es el entendimiento que tiene que tener la iglesia. Si vienen cosas nuevas, tenemos que tomar una conducta establecido y una actitud de todos los días para poder aseverar, asegurar, proclamar que sí vienen cosas nuevas. Esa es la actitud que la iglesia tiene que tomar. Por eso le digo, si a usted le cuesta cambiar aún hasta la hermana, perdone que a veces cosas que quizás en nuestra miseria no cabe decirlo, pero alguna vez usted tiene que esforzarse de cambiar. ¿Sí? Es muy obligatorio que tenemos que cambiar algo. Aleluya. Yo no quisiera hablar en detalles, pero les dejo esa tarea. Tal vez algún día más nos vamos a reunir, decirles cuáles son, qué cosas que tengo que cambiar, empezando con usted. ¿Sí? Pero no voy a entrar en detalle porque solo estoy hablando a grandes rasgos, que cosas nuevas, pero para poder proyectarse, esperar en cosas nuevas, tiene que cambiar la conducta con las cosas presentes. ¿Y cuáles son las cosas presentes? Incluyendo la tierra. Hebreos capítulo 1, hay otra descripción de una palabra base, una palabra fundamental que proyecta el evangelio del futuro. Muy fundamental, porque si yo no entiendo las cosas del presente, si no los determino como cosas viejas, me voy a acomodar de estas cosas o con estas cosas temporales. ¿Me están captando? Hebreos 1 dice, dando a entender. Hermano, yo me impacté, me gocé. ¿Sabe por qué? Esto lo he visto yo como una historia. Nada más, por ejemplo, Hebreos 2, perdón, 1 dice, capítulo 1 y versículo 10. Y tú, oh Señor, el principio fundaste, o en el principio fundaste la tierra, y los cielos son obras de tus manos. Aleluya. Por eso la gente cree que están modernizando también cuando usan la computadora de Biblia. No, eso no es, ni siquiera es parte de eso. Eso ya es parte de chatarra ya también. Sí. Por ejemplo, los que quieren ir a la luna, al Marte, ya son chatarras para el Señor todo eso. Porque aquí lo dice, ellos perecerán, pero tú permaneces. Todos ellos. Oigan esto. Todos ellos se envejecerán como un vestido, dice. ¿Qué descripción? Como a manto los enrollarás. Yo creo que para algunos de ustedes, que ¿por qué termina el culto hoy? ¿Cree usted que vamos a repetir lo que fue el año pasado? Olvídese.
como a manto los enrollarás. Usted viene mañana de la playa que está enrollando las mantas que se usaron. Y así va a ser Dios con los cielos y la tierra, imagínense. Y serán cambiados como vestido, pero tú eres el mismo. Y tus años no se acabarán. Amén. Bueno, entonces tenemos que entender la voz del Señor nuestro Dios, que Él en su dominio, en su soberanía, está viendo ya los cielos caducados, envejeciéndose. ¿Por qué? Porque Él es el Dios de las cosas nuevas. No los veo impactados. Aleluya. Por ejemplo, nuestra Guacalita, territorio de Guatemala, no hay modo que abran una carretera para aquel lado. Y siempre la quieren pasar aquí. Hoy sí voy a decir como cantible, si fui yo fuera presidente. Pero no me gusta. ¿Por qué no abran una carretera que cruza de costa a costa? Porque Guatemala es chiquito. Pero que como lastimosamente nos gusta comer huevos y frijoles todos los días. ¿Por qué no invierte un dinero que se gasta en cosas que no tienen valores? Porque para mí, haciendo una evaluación de economía, la carretera es la más eficaz para una nación, más que escuelas, porque la escuela lo puedes hacer detrás de la casa, en la sala de tu casa, pero pasar una carga se necesita una carretera grande. Pero perdonen que hablo tontería quizás para usted, pero hablando de cosas viejas, pues de cosas viejas que uno le duele cambiar. Por eso Dios, cuando sacó al pueblo de Egipto, la mentalidad de los hebreos es como la mentalidad nuestra. Ellos no tienen nada de especialidad. Cuando fueron cuando vieron el Mar Rojo, se interpuso en el camino de ellos y empezaron a decir: uy, ahora aquí nos vienen a matar, aquí nos vienen a sepultar. ¿Acaso no hay cementerio en Egipto? Imagino cómo interpretaban. Bueno, y ahora, ¿dónde quedarán nuestros hijos? Porque nosotros vamos a morir. No se preocupe, dijo Dios, los voy a matar y sus hijos van a llegar. Y Dios los mató. Dirá usted, religioso, ¿será que Dios hará semejante cosa? ¡Ay, Dios! ¿Por qué cree usted que Dios envía los tsunamis contra los pueblos? ¿Por qué cree usted que hace eso? Y no está pecando. No está pecando. ¿Acaso peca usted cuando saca un aguacate pasado de madura? Más bien está limpiando su casa. Lo mismo está haciendo Dios para establecer lo nuevo, para poner lo nuevo. Hermano, este mensaje es doloroso. Por eso Dios ha tenido que matar a muchos maridos, a muchos padres, para que los hijos aprendieran y conocieran que hay cosas mejores y mayores y aún nuevas. No sé si hay alguien que le está interesando esta palabra.
Entonces tenemos que entender estas dos cosas. Y aquí la Biblia describe que tienen que mudarse los cielos y la tierra, porque Dios ya tiene preparado cosas nuevas. Ahí es donde la iglesia tiene que manifestar, mostrar, expresar su conducta por las cosas nuevas. Ahí es donde la iglesia no necesita ser santo, simplemente la mentalidad de la iglesia es cambiada por las cosas nuevas. Así de sencillo. Usted no necesita ayunar. No estoy diciendo que no es malo ayunar. Ayune usted, es bonito, porque vas a conocer mejor. Pero no ayunes para tirar una silla. Porque, hermano, hay gente que se ponen a ayunar por si a ver si van a poder ofrendar. A ver si el Señor me habla. Que el Señor toque mi corazón. Ablanda mi corazón. Aplasta su corazón mejor para que despierte. Porque así habla la iglesia. Y lo terrible es que nosotros, los religiosos, a eso los admiramos hoy. ¡Qué divino! ¡Qué santo! Porque todo se lo pide el Señor. Pero hasta para ofrendar pide el Señor. Ese no es un santo. Ese es un hermano del diablo que duda. Pues, le voy a rebajar un poco, hermano de Judas, pues. Aleluya, les duele. Esas son las características de la iglesia. Tiene que orar para ir al culto, tiene que orar para ofrendar, tiene que orar. El Señor oró cuando murió. Ahí sí vale la pena. Porque no va a ser que muriéndose por nada. Oró para morir bien y vivir bien. Entonces, lo que tiene que entender la iglesia, que todas estas cosas, hermano, empiece a ver por tu casa, por tu marido, por tu padre, empiece a ver que todo esto se acaba. Todo. Porque vienen cosas nuevas. Vienen cosas, cielo nuevo. Porque Dios no estaría salvando al hombre solo para restaurarle la vida, para seguir haciendo lo mismo. Por eso el precio de la salvación no solamente es no condenarse, sino que también Dios provee cosas mayores. Es algo sencillo la palabra, ¿sí o no? Pero nunca lo hemos tomado como fundamento, como base para mi santidad. Porque mucha gente se consagra para un privilegio. Pero si no se respeta su función, se molesta o se va. ¿Para qué se consagró? La verdadera consagración de la iglesia, porque su mirada está proyectada por las cosas venideras. Entonces la iglesia automáticamente cambia su conducta. Y el cambio de conducta es no darle valor a las cosas presentes. Ese es cambio de conducta. No darle valor a las cosas presentes. ¿Alguien está entendiendo? Repito. Aleluya. Por ejemplo, hay mucha gente que no perdona, no se le olvida los, los,
los malos pasados. Porque, ¿por qué todavía vivimos del pasado? Porque somos viejos todavía. Si consideráramos que ya no somos aquella persona que fue maltratada, si somos nueva criatura, Dios mío, nos sonreímos con lo venidero, porque no somos lo que fuimos, sino que seremos lo que viene. Le voy a recalcar, para poder visualizar lo nuevo, tenemos que entender, porque está escrito que el mundo presente, la tierra presente, los cielos presentes, ya están por terminarse. Esa es la razón de la salvación del evangelio, hermano. No para hacernos un reino aquí en la tierra, para que nos vean que somos grandes. Aquí es de apurarse, porque vienen cosas nuevas. ¿Cuántos se apuntarían si hubiera locales, posiciones allá en el reino venido? ¿Cuántos se apuntarían? ¿Cuántos harían fila para apuntarse? ¿Y por qué ahora no viene a la iglesia? ¿Y por qué ahora no quiere cambiar? Porque no sabe que vienen cosas nuevas. Y no sabes que estas cosas son viejas. Nuestra propia cara se está envejeciendo, hermano. ¿Sí? Y le voy a contar una experiencia que yo tuve, me puse triste. Cuando yo era joven, mi foto era bonito. Y después que empecé a trabajar con el Señor, cuando tomé otra vez mi foto, ¿será que soy yo así, tan así? Y menos ahora, hermano. Pero cuando la Biblia habla de los cielos que pasan, hoy me está dando más fuerzas. Me anima, me inspira. No necesito ser motivado para cambiar. Las cosas nuevas me hacen actuar diferente. Aunque las cosas presentes parecen ser bonitas, hermosas, pero hermano, hay cosas. Por eso la Biblia, a mí me interesó la palabra, haré cosas, o no, haré todas las cosas nuevas. ¿Cuántos se apuntan para ir a ver eso? No para ir a ver, para ir a disfrutar, porque esa es la nueva vida que Dios porque usted se ha dado cuenta, a pesar de que esta tierra se está acabando, pero cuando se crea una cosa bonita, oh, qué impresionante. Ahora entiéndese, como que la tierra no tiene mucha importancia, pero es como un lugar, un campo que Dios va a crear, donde va a poner las cosas. Cielo nuevo es un lugar, tierra nueva es un lugar, pero las cosas. No estamos hablando de pecado hoy, esta tarde. Pero qué interesante ver, nuestro lenguaje es la expresión, sí, pues, en verdad, pues. Porque nosotros nos estamos quebrando la cabeza, restaurando cosas, llorando cosas, hasta nos amargamos por las cosas perdidas, a sabiendo que la Biblia lo había dicho y lo está diciendo hasta el momento, que los cielos se mudan. Son enrollados por el mismo Dios, indicando. Yo doy gracias a Dios que nuestro Dios es un Dios creador de cosas nuevas. De cosas nuevas, de cosas mejores. Amén.
Entonces, esta es la conducta, la mentalidad que tenemos que usar. Pero tenemos que utilizar un tercer punto que estábamos mencionando al principio. Tres cosas: cosas nuevas, visualizar cosas nuevas y ver cosas presentes que son viejas. Pero ¿cuál será el poder que nos hace cambiar las cosas nuevas? Yo encontré un versículo en la Biblia, no lo estaba buscando, hermano, coincidió estos tres pasajes bíblicos para hablar una contundencia de lo que el propósito, de lo que es el propósito del evangelio. El propósito del evangelio también lo hemos asociado con la salvación, pero también la salvación solo indica que hemos sido salvados de cosas malas, de la condenación eterna, pero también se asocia con las cosas nuevas. Por ejemplo, muchos de ustedes, hace poco unas personas de una congregación que no son las de nosotros, fueron invitados a una boda, porque la boda nuestra es muy sencilla, no hay, pero y la gente, ¿cómo les gusta ese tipo de boda con vestido blanco y les vacían arroz y frijoles? Y todavía no se conformaron con lo nuestro, porque es muy sencilla, solo hubo la palabra de Dios y la presencia del Señor, solo eso hubo. ¿Sabe qué decía un familiar mío que asiste a otra cosa? Que así celebren ustedes el matrimonio. Yo me reí porque para ella era vaciar arroz y frijoles. ¿Qué te indica eso? Y no que estás saliendo de la casa de tus padres a causa que te cansaste de comer frijoles y aquí en el matrimonio te vacían más frijoles. Olvídese de usted, no sé de qué están practicando ustedes. Abra tu mentalidad, abra tus ojos de cosas nuevas. ¿Están entendiendo? No estoy menospreciando los frijoles, que gracias a Dios, a ver si todavía hay, pero que gracias a Dios que allá no vamos a comer frijoles, ni parados ni colados. Allá seremos como el Dios mismo, con cosas nuevas. Pero para eso, ¿cuál será el poder del creyente para poder anhelar? Yo creo que la mejor manera de borrar lo viejo es primero poner enfrente de usted cosas nuevas y ver también en dónde estás parado sobre cosas viejas. Por demás que se vista, por demás que se adorna, por demás que se enriquezca usted en este mundo, está sobre lo viejo. Por eso no se les estrella tus ojos para ver, admirar lo que el mundo hace, sea buena o mala, no importa. Usted mira hacia adelante.

Hallelujah. Por ejemplo, decía yo la vez pasada con los jóvenes, hay gente que se impacta ver la aparición de María. ¿Y por qué se asustan? ¿Ustedes no entienden eso? Le voy a decir algo. Bajo el poder de Dios, ¿qué me aprovecha a mí ver a María en visión si no es el camino? ¿Así de sencillo? Podría decir, ah, qué bonita está, pero ella no es el camino. Ella es, no es la cosa nueva. El que hace las cosas nuevas se llama el Dios eterno, el Dios altísimo, el único soberano sobre la creación de los universos. Él es el único. Amén. Yo siento que María está aplaudiendo conmigo, porque ha de sentirse vergüenza María por lo que le hacen hoy, porque ella dijo que fue tomada de las siervas para ser la madre de su Señor, dice, de mi Salvador. Es su Señor y Salvador. Eso no lo estoy inventando yo, eso lo dijo ella. ¿Quién soy yo?, dice. Hermano, por esa razón nosotros tenemos que tener un argumento, un poder, pero casi viene siendo lo mismo. Por ejemplo, dice el Salmo 45, parece, versículo 10 y 10 y 11. Salmo 45, 10 y 11. Oye, hija, y mira, inclina tu oído, olvida tu pueblo y la casa de tu padre. El rey desea tu hermosura. Inclínate hacia él, porque él es tu Señor. Una de las cosas que nos ha costado, y eso fue lo que le pidieron a Abraham también, dejar la casa, la tierra, tu tierra, tu padre, la casa de tu parentela. Irás al lugar que yo te mostraré. Si no dejamos lo viejo, si no dejamos lo pasado, porque a veces llamamos cosas viejas los pecados. Pero ¿qué pasa con los que no pecan? Porque el pecado para ustedes es fumar, chupar. Pero ¿qué va a pasar contigo que no chupa, no fumas, pero que no deja lo viejo del mundo? Porque lo viejo no es seguir bebiendo alcohol, sino que seguir dependiendo de las cosas que a sabiendo que se están terminando. Para mí el mundo es un barco agujerado por demás, que se puede remendar, ya no se remienda, porque la Biblia lo dice. Yo no estoy ignorando, a mí, no es que no me duele, por eso vale la pena también que nos duele que nuestra tierra se está agonizando. Tenemos que llorar por ella para que Dios nos consuele. No es lo mismo llorar por querer habitar aquí para siempre, sino que llorar por la tierra porque se está desgastando por nuestros pecados. Yo he tenido que llorar
muchas veces por la tierra y le he pedido perdón. Perdónanos, Dios. No destruyas tu tierra, porque los culpables somos nosotros. Los pecados son nuestros, no el de la tierra que está bebiendo la sangre de los hombres. Pero cuando lloramos, entonces Dios nos revela, no aferrados, no haciendo una vida. Hay mucha gente que van a los poderes malévolas para seguir viviendo en esta tierra. Pero los que lloramos los padecimientos de la tierra, entonces Dios nos abre los ojos. Así como Dios le dice a Juan por medio de un anciano: Juan, no llores, hombre, no llores. Porque Juan vio que no haya quien pudiera abrir el libro sellado. No hubo nadie ni en el cielo, ni en la tierra, ni debajo de la tierra que pudiera abrir el libro. Y Juan, el apóstol, empezó a llorar amargamente.

alza tu mirada. Vienen cosas nuevas para ti. Cosas nuevas. Lo que no tuviste acá en la tierra la vas a tener allá, pero no como las de acá. Mucha gente ha sido maltratada por sus colores, por su rango social. No llores. Nadie te escucha, nadie te hace caso. No llores. Vienen cosas nuevas. No llores. Ya no llores. Levanta tu mirada. Si nadie te escucha, si nadie te hace caso, no llores. Yo haré hasta que tu nombre sea nuevo. Ya no serás la misma persona. Si has llorado tanto a tu madre, a tu padre, que se ha muerto, no llores. Vas a tener allá. ¿Alguien quiere venir al frente y decirle al Señor, perdona, que yo estoy aferrado a las cosas de la tierra ahora? Entiendo que el propósito del Evangelio es mostrarnos las cosas nuevas. Cosas nuevas. Pobre aquí, rico allá. Muerto aquí, vivo allá. Despreciado aquí, amado allá, consolado. Por eso la Biblia dice que el Dios enjugará todas las lágrimas de los ojos de ellos. Y Él será su Dios y Él será su Hijo. Él será tu Dios y Él será tu Hijo. Tú serás su Hijo. Aparta tu mirada. Ahora puedes llorar de alegría porque estás viendo cosas nuevas. Tierra nueva. Cielo nuevo. Reino nuevo. Todo nuevo. Aleluya. Todo el dolor, toda la amargura desaparezca hoy en tu corazón, porque estás viendo que lo que nunca logras tener acá en esta tierra, tu Padre ha preparado cosas nuevas que no hayan aquí en la tierra, que no hayan aquí en este mundo. Recíbelo. Recíbelo hoy. Ya no llores por las cosas de la tierra. No te pierdas por las cosas de la tierra. No te pierdas por una migaja de la tierra. Joven, señorita, hombre, mujer, ya no te amargues por las cosas de la tierra. La misma tierra se acaba. Los mismos cielos se acabarán. Por favor, descansa hoy tu corazón, tu alma, tu espíritu en los brazos de aquel que trae cosas nuevas. Míralos. Véalos con tus ojos espirituales. Y contémplalos. Así como Abraham saludaba sus cosas, su ciudad que viene, la ciudad celeste, la ciudad eterna, la

0: ciudad venidera. Señor, gracias. Gracias por salvarnos. Gracias por darnos el privilegio de ver las cosas que vienen. Pero también gracias por el privilegio de ver que estas cosas presentes están siendo viejas, están siendo pasadas. Gracias, Padre. Te lo pido y te lo ruego en esta hora. Bendiga a tu pueblo. Tome de la mano de tu pueblo, Señor, para caminar. Te lo suplico, Señor, en el nombre glorioso de Cristo Jesús. Gracias, Padre. Gracias, Señor. Bendito tu reino, Señor. Te amo, Jesús. Te amo, Salvador. Gracias. Abre los ojos, tu pueblo. Abre los ojos de tu iglesia. Padre, en el nombre de Cristo Jesús. Aleluya. Padre, en el nombre de Cristo Jesús. Oh, maravilloso nombre. Gracias, Dios. Gracias, Dios. Padre Dios, Dios de los cielos, Dios de Abraham, el Dios de nuestra salvación, gracias. Recibe fortaleza de lo alto. Recibe fe del Señor Jesucristo. Gracias, Dios. Gracias, Señor, en el nombre de Cristo Jesús. Aleluya. Gracias.
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Verdaderamente nuestra vida, si Cristo no tiene compasión de nosotros, nadie nos puede lavar nuestros pecados. Y el Señor, por su grande amor, por iniciativa propia, hizo que nuestros pecados, nuestra vida fuera limpiada en las aguas de la vida. Ha sido un verdadero gozo, hermanos, poder ver una etapa más del caminar de la iglesia. Los hombres siempre quieren mantener al niño en un estado de inconsciencia, pero nosotros, el Espíritu Santo, dice y hace que los niños también estén en esa medida de vida, expresando a un Dios sumamente poderoso.

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4: El último canto, y dice que le debemos entregar nuestra vida al Señor. Levanta tus manos delante del Señor. Entrégale tu corazón.

Jesús.

tú has sido mi roca, mi alto refugio, Dios. Escudo mío en tiempo de aflicción, has sido tú, oh Jehová, Dios de los ejércitos.

0: Dicen amén, pueblo de Dios. Aleluya.
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Gracias a Dios, aleluya. Así es nuestro Padre, ¿verdad, jóvenes? Él nunca nos ha dejado en todo tiempo, en todo momento, y por eso le cantamos con todo nuestro corazón: bienvenido al reino de Jesús. Este sí es una expresión directamente de niños. Creo que es la insinuación del Espíritu a los niños. Dios nos ha tomado en cuenta desde niños, desde que fuimos formados en el vientre de nuestra madre, y tiene un reino que rige la vida desde la niñez. Aleluya.

0: 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Es de gran gozo para nosotros escuchar la bendita palabra en labios del siervo de Dios.
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Es el nombre que ha sido dado a los hombres en quien podemos ser salvos. Aleluya. Gloria a Dios.

Gracias, Padre Celestial, porque en nuestros corazones hay gratitud y por ello te damos gracias por permitirnos alabarte.

No me lo pasa. Aleluya. Yo tengo un Dios. Bueno, ahora dejamos.

Ese es nuestro Dios, eterno y sublime. Por fe he de alcanzar la vida eterna.

0: Aleluya. ¿Cuántas quieren llegar a esa mansión de luz? Amén.
1: Amén.
0: Aleluya.
1: Aleluya.
0: Más fuerte. Aleluya.

Denle un fuerte aplauso al Señor en esta noche. Aleluya, aleluya. Y Jehová dijo a Moisés: di a mi pueblo que marche. Iglesia de Cristo, no temáis, porque vuestro Dios va delante.

solo lo creemos, sino que lo sentimos, que es difícil vivir sin Cristo Jesús. El siguiente canto: cuando Jesús murió por mí en la cruz,

0: reciban un saludo de la Iglesia de Jesucristo Palabra Miel, Zumpango, México. Es una bendición escuchar los mensajes a través de Radio Juventud Palabra Miel.
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Aleluya. Aleluya. Jesús dijo: este evangelio será predicado por todo el mundo, entonces vendrá el fin. Este evangelio será predicado por todo el mundo, entonces vendrá el fin. Cristo vendrá otra vez. Amén.

0: Gloria a Jesús.
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0: Aleluya, aleluya, aleluya, al que salvó mi alma.
1: Ya tú sabes que Cristo viene.
0: Ese es el gozo de todo cristiano, que Cristo viene. Amén. ¿Cuántos saben que ese es el gozo de los gozos y de los gozos? Que es la venida de Cristo Jesús. No son otras cosas, no son otros eventos, no son otros poderes, no son otras maravillas. Es la venida de Cristo Jesús. Es el clímax de la expresión del Evangelio que Cristo nos ha dado. Amén. Vamos a cantar.

por la venida de Cristo Jesús, porque todo lo que vemos hoy se acabará, sea buena o mala, se acabará. Aparecerá una nueva era donde Cristo será el Rey de Reyes, Señor de Señores, y usted será su reina, su iglesia, su amada esposa. Amén.

0: Aleluya. ¿Cuántos les gustó las palabras, las letras del himno? Aleluya. No hay cosa más hermosa cuando un niño es envuelto en la palabra de Dios. Porque todos nosotros nacimos en un mundo invadido de muchas cosas. Y todavía en la iglesia le ponen objetos, animalitos, inanimados para los niños. Nosotros tenemos un Dios real porque nuestra alma es real. Esta es una plegaria del niño. Dice: oh Padre Celestial, necesito de ti, que soy un niño, acuérdate de mí.
1: Porque Dios trajo paz y gozo a la iglesia. Es la primera palabra que Jesús dijo al resucitar: paz a vosotros. Porque usted no se imagina cuánto vale la paz. Eso no tiene precio. Pero tú lo tienes por Jesucristo.

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1: Establecido la noche y el día, Job decía: cuando era de noche, quisiera que fuera de día, porque no podía dormir. Y cuando era de día, quisiera que fuera de noche, porque no podía vivir de día. No había día, no había noche para Job. Y a nosotros, y a todos nosotros, nos toca en la vida un momento de soledad. Yo creo que el Espíritu Santo está poniendo un canto para que nosotros podamos ser dirigidos ante la presencia de Dios, para poder mitigar nuestra sed, la sed de nuestra alma, a través de un canto. Amén.

0: Un fuerte aplauso a aquel que nos oye siempre. A aquel que siempre está dispuesto a escucharnos, a ayudarnos y a levantarnos.
1: Por eso mi corazón quiere gritar. Quiere gritar de gratitud. Porque tú has redimido mi alma. Oh, amor de Dios. Oh, aleluya.